0: 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Gracias por bailar conmigo.
1: A los señores.
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0: 7 de la noche con 12 minutos.
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0: Latina, 7 de la noche con 23 minutos.
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10: 7 de la noche con 30 minutos.
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0: 7 de la noche con 44 minutos.
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2: 7 de la noche con 53 minutos.
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4: 8 de la noche con un minuto.
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0: 8 de la noche con 15 minutos.
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2: 8 de la noche con 24 minutos.
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8: 8 de la noche con 30 minutos.
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0: 8:47.
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2: 8 de la noche con 57 minutos.
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1: 9 de la noche en punto.
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0: 9 de la noche con 25 minutos.
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Hay una historia particular que tiene un montón de principios, una historia bíblica, por cierto, un montón de principios espirituales que a mí me gustaría dejar claro para que nosotros, a medida que vayamos avanzando, veamos cuántas cosas positivas o negativas podemos generar en nuestra vida a partir de nuestras decisiones. Deben recordar ustedes que había un general del rey de Siria, un general del ejército de Siria, que aunque era un hombre valeroso en extremo, la Biblia dice que tenía un problema, que era leproso, tenía lepra, y una mujer israelita, esclava, que trabajaba para el rey de Siria, nota esta enfermedad. Él se ponía su armadura, su traje caro, y presumo que no se notaba su falencia o su anomalía, pero quien lavaba su ropa, la sirvienta o la mucama, nota la sangre, quizás la supuración en su ropa interior de este caballero, y con buen tino se acerca a la esposa de Naamán y le dice que ella conoce un profeta que puede sanar su lepra, que tiene un Dios que puede sanar su lepra. Ese profeta se llama Eliseo. Así que la mujer le habla a su esposo, le dice por qué no lo va a ver, que un sirio vaya a ver a un judío era algo que traspasaba la frontera, los prejuicios, había mucha discriminación de uno con el otro, de ambas partes. Pero este general del ejército va a verlo, el profeta ni siquiera sale de su casa, envía a su siervo, que se llama Gehazi, de él nos vamos a ocupar en momentos, y le dice, dile al general que se zambulla en el río Jordán 7 veces. Luego de la 7ª vez, él será limpio. Naamán se ofusca porque dice, yo esperaba que me iba a salir a recibir mínimamente. Si yo voy a una clínica, a un hospital, sale el médico a recibirme. Y este profeta ni siquiera tiene el tupé ni la caballerosidad de acercarse, sino que con desdén me manda un siervo a que me zambulla 7 veces. Entre otras cosas, menciona que sus ríos donde él vive, Habana y Farfar, son ríos más limpios para zambullirse, que tiene que venirse a este pantano del Jordán. Pero bueno, el siervo de Naamán le dice, ya que vinimos hasta aquí, ¿qué pierdes con zambullirte 7 veces? Se zambulle las 7 veces en obediencia al profeta, a la 7ª vez su piel estaba limpia. En agradecimiento, Naamán, que es un hombre rico, es un general de la infantería de Siria, quiere darle regalos. No le ha cobrado el profeta, pero él dice, es un profeta, tengo que honrarlo. Así que se acerca a la casa del profeta y dice, yo quiero traer tesoros, darte algo, unos vestidos, ropa cara, algunos perfumes, déjame que te deje algo de regalo, algunas joyas. Le responde el profeta, vive Jehová y vive mi alma, que no aceptaré retribución alguna por lo que Dios me dijo que tenías que hacer. De alguna forma el profeta siente de que él se lleva el crédito, se llevaría parte del crédito si acepta un regalo, como si fuese una idea del profeta, la sanidad, y no tiene nada que ver él, simplemente cumplió con lo que Dios le dijo que le dijera al hombre. Así que Naamán se siente mal, insiste, el profeta dice, bajo ningún punto de vista, Gehazi, el siervo de Eliseo, es el mudo testigo de esta transacción que no llega a ocurrir. Gehazi piensa, ¿y por qué no le acepta si nos vendría tan bien un poco de joyas? Nos vendría también unos trajes caros. El carro de Naamán estaba lleno de cosas caras. Había trajes Hugo Boss, Armani, zapatos Christian Louboutin. Todo estaba allí. Unas cosas caras, artesanales, finas. Agárrense algo. Y el profeta dice, no, bajo ningún punto de vista. Y Gehazi, que tenía un corazón hispano, dice las Escrituras, dice, no entiendo por qué no acepta mi señor. Si mi señor no le dijo esto, te va a salir caro antes de que ocurra el milagro. Surge del corazón de Naamán de darle una retribución y mi jefe no quiere aceptar. Y ahí es cuando empieza esta historia o lo fascinante de estos principios bíblicos, principios espirituales que se desprenden de esta historia poco feliz de Gehazi. Dice las Escrituras, esto está narrado en el segundo libro de Reyes, capítulo 5, desde el versículo 20. Pero llega el momento, insisto, nos ubicamos en tiempo y espacio. Naamán ofrece el tesoro, la recompensa por haber sido sanado de la lepra. Eliseo no acepta. Y Gehazi, criado de Eliseo, dice las Escrituras, criado de Eliseo, varón de Dios, dijo entre sí, he aquí, mi siervo quedó mal con Naamán.
Hay una versión que dice: estorbó el corazón de Naamán, no tomando las cosas que le ofreció. Vive Jehová, que yo voy a correr tras él y con algo me voy a quedar. A mí me sorprende, en primer lugar, algo muy especial que a veces se nos puede pasar por alto. Entonces Gehazi, criado de Eliseo, dijo entre sí, o sea que se habló a sí mismo, tuvo un monólogo interno. Lo que hablamos con nosotros mismos siempre determina lo que hay en nuestro corazón. A veces lo hacemos de manera verbal y explícita, y a veces lo hacemos con nuestros pensamientos. Yo soy de hablar mucho en el automóvil porque paso bastante tiempo encima del auto y ahí puedo hablar. A veces hablo con Dios y a veces confieso, hablo conmigo. Me gusta hablar conmigo porque nunca me llevo la contra, siempre estoy de acuerdo. Cuando yo hablo en el auto, me hablo a mí mismo y entonces resuelvo cosas. Pero muchas veces me encuentro ahí, cuando me hablo a mí mismo, con mi parte más oscura. Todos tenemos un lado oscuro, dijo Lord Vader. Para el que no conoce Star Wars, se perdió el chiste. Pero bueno, todos tenemos un lado oscuro. Todos tenemos un sitio, todos. Tú dices, pero Cristo me redimió y soy santo por la gracia. Sí, pero tenemos nuestras partes oscuras. Esa parte oscura está compuesta por lo que no decimos políticamente, por lo que no transmitimos, por el qué dirán, por lo que nos guardamos. Son las motivaciones más ocultas. Creo que nos haría bien de tanto en tanto, si estás solo, si no es en el automóvil, en el baño, bajo la regadera, en la ducha, hablar como Gehazi, que dijo, y se dijo a sí mismo, dijo entre sí. Sería bueno preguntarnos, a ver, ¿por qué yo quiero servir en la iglesia? ¿Por qué quiero predicar? ¿Por qué quiero hacer este negocio? ¿Por qué quiero casarme? Nos sorprendería descubrir nuestras partes más ocultas. Para eso uno tiene que decirse entre sí, como Gehazi, hablar, decir, este soy yo. Porque si no logramos vernos quién soy, ¿cómo vamos a pedir misericordia de lo que necesitamos? Así que Gehazi se habla a sí mismo. Lo que se dice es, he aquí mi señor, está hablando de Eliseo, estorbó, ofendió a Naamán, no tomando las cosas que trajo, así que le voy a salvar la reputación a mi pastor. Ese es el grave problema de algunos cristianos que no entienden la macrovisión de la iglesia y quieren ser más buenos que Dios. Siempre hay alguien que cuando se mete redentor termina crucificado. Yo quiero que aprendamos esto juntos. Yo lo aprendí con dolor. A veces Dios, hay por allí algún hijo que no valora lo que tiene en la casa del padre, pide su herencia y se va y la dilapida por ahí y termina comiendo con los cerdos. ¿Conocen la historia? Entonces él, cuando se ve entre los cerdos y entre los puercos, él piensa, la verdad que los sirvientes de mi padre comen mejor que yo. ¿Qué hago entre puercos? Me levantaré e iré a mi padre. Regrese, ustedes conocen la historia, el padre lo recibe a pesar de que se gastó la herencia, le pone un anillo en su dedo, lo manda a bañar, mata el mejor becerro. Todos conocen la historia relatada por el Señor del hijo pródigo. ¿Qué pasa si algunos tienen el espíritu de Gehazi? Quieren ser más buenos que Dios. Y cuando este está acá en medio de los cerdos diciendo, che, estoy acá comiendo con los cerdos, mejor que me voy a la casa del padre. Vienes tú y dices, ay hermano, yo sé que está entre puercos, le traje unos chiles, le traje unos burritos, para que no coma las cosas de los cerdos. Ay, porque yo sé que su papá lo dejó ir, pero yo tengo tanto amor. Y le das una vianda en el chiquero. ¿Qué hace este que se estaba levantando para ir al padre? Ah, gracias padre. Se queda en el barro y come los burritos que tú le das. ¿Qué estás haciendo? Interfiriendo en el regreso de un hijo pródigo a casa. ¿Saben cuánta gente es arruinada en su regreso al padre? Porque damos una ofrenda que Dios no nos mandó a dar. Porque damos una ayuda que Dios no nos mandó a ayudar. Porque le damos una palabrita disfrazada de profética que no teníamos que haberle dado porque Dios se está tratando con él. ¿Qué pasa cuando un padre en la casa, cuando una madre reta al hijo y el otro cónyuge se lo pone a defender al hijo? ¿Qué pasa cuando tú le dices a tu hijo, ahora tienes penitencia, y el otro cónyuge dice, déjalo, pobrecito? ¿Qué hace el nene?
Uno es el diablo y el otro es el ángel. Entonces se ponen los dos de acuerdo y dicen, no me desautorices, porque estás retrasando su educación. El Señor dice, no me desautorices. Si Eliseo le dice a Naamán, no acepto nada de lo que me quieras dar, ¿por qué vas corriendo atrás? No, es para que no quede mal. ¿Quién te mandó? Y muchas veces, por falta de discernimiento, metemos la pata y nos interponemos en un trato que Dios tiene. Uno no puede a todo el mundo ayudar. Sí lo bendecimos, sí, pero no, nosotros no podemos decir ayudamos a todo el mundo, porque hay gente que lo que quiere es a veces no trabajar, no esforzarse, no pagar un precio, y siempre quiere que los otros lo sirvan. Son gente que no saben dar, solo han aprendido a recibir, y son como el mar muerto que terminan todos los ríos en él, pero no tienen salida en ninguna parte, y entonces no tiene peces, no tiene vida. Y eso es porque mucha gente no entiende los propósitos de Dios, como Gacy, y se mete ahí a hablar cuando no se tenía que haber metido. No solo eso, Gacy llega hasta donde está Naamán y le dice que cuando lo ve a Naamán, Naamán para el carro, porque sabe que es el siervo del profeta que Dios usó para sanarlo. Le dice, ¿qué pasa? ¿Se olvidaron algo? Y aquí es donde me sorprende cómo alguien, como dice el título de este mensaje, puede estar rodeado de unción pero fracasar. ¿Cómo alguien puede estar rodeado de la gloria de Dios y ser tan necio? Baja Naamán del carro y le dice, Gacy, ¿en qué te puedo ayudar? Y dice Gacy, mi señor me manda que te diga que justo vinieron dos personas de visita que no los teníamos pensado a comer. Si me puedes dar algo de plata, dos trajes y Hugo Boss, algo. Porque justo que te fuiste vinieron visitas. Se manda una mentira al tipo. No solo eso, sino que dice, mi señor me dijo. Otro error evangélico. El Señor me dijo, el Señor me mostró, el Señor me hizo sentir. Y a veces ni te dijo, ni te mostró, ni te hizo sentir. Son tus ganas. Entonces yo tengo que decir, mira, ¿me dejas orar por ti? Porque yo he sentido en mi corazón de que necesitas oración. Y a lo mejor es Dios que me está mostrando, ¿no? ¿Me dejarías orar? ¿Por qué eso va a caer mal? ¿Por qué necesitamos decir, Dios me mostró que hay un demonio en ti? Y va a salir ahora, va a salir ahora. Eso te está diciendo, si no tiene demonio, consíguete uno porque lo tengo que sacar. No puedo quedar mal. Naamán, que cree de verdad que lo mandó su señor, le dice, por favor, toma todo lo que quieras, no tomes un talento de plata. Un talento de plata pesaba 30 kilos. Dice, tómate dos. E insistió. Y ahí Gacy se le agarra la humildad y dice, no, uno solo. No, toma más, no quiero tanto. Pero su corazón ambicionaba más. Su boca decía, no quiero más, pero su corazón estaba así, esperando algo más. No es preferible decir, sí, lo quiero, lo necesito. Pero hay una falsa humildad acá en el corazón de Gacy. Y luego que Naamán insiste y dice, no, por favor, toma dos. Porque lo que hizo tu señor es grandioso. Yo no tengo palabras para agradecer. Llévale más. ¿Qué dos? ¿Cuatro? ¿Cinco? Bueno, Gacy agarra y dice, bendición de Dios. Y lo puso todo a cuestas de dos criados para que lo llevasen delante de él. Otro error, otro principio errático de Gacy. Porque, a ver, recapitulemos. Su señor dijo, no quiero nada. Naamán, llévate tu tesoro contigo. Gacy va corriendo atrás y se lleva a dos lacayos con él. Cuando Naamán dice, llévate, él no toca el dinero ni toca los talentos, le carga a otros dos. Qué horrible es usar la gente para tu propio provecho. Como Gacy, que él, nadie lo mandó, por su propio provecho va a buscar los tesoros del otro tipo. Cuando el otro tipo le da los tesoros, lo hace cargar por los demás. Carguen ustedes, le dice a los lacayos de él. Y los demás andaban cargando los tesoros que él quería para él. Ni siquiera esa dignidad tuvo de decir, si yo voy, me los cargo yo. Pero hay gente que no entiende lo que es la unción. La unción es una responsabilidad. No puedes ser policía
vestir un uniforme, parar el auto que se te antoje y hacer bajar al chofer y hacerle hacer salto rana. A ver, ahora, lagartija, salto rana, porque tengo un uniforme. Porque se llama abuso de ¿qué? De autoridad. Y tú no puedes abusar de la autoridad, mucho menos de la autoridad espiritual. Veo a Gacy que encima de sacar provecho para sí, le manda a sus dos lacayos que le carguen los 30 kilos que pesaba el talento de plata. Y de allí, dice la Biblia, llegó a un lugar secreto. Tomó la mano de ellos, lo que ellos habían cargado, lo guardó en la casa y le mandó a los hombres que se fuesen. Ese lugar secreto tipifica lo que hacemos, lo que hablamos, lo que decimos cuando nadie nos ve. Cuando vayas a orar a tu padre, cierra la puerta de tu cuarto y tu padre que ve en secreto te recompensará en público. ¿Qué significa eso? Que el lugar secreto debiera ser para encontrarse con el padre y ahí decir, Señor, este soy yo. Eso uno hace en el lugar secreto. Pero si yo me meto en el lugar secreto para criticar, para murmurar, para hablar mal del otro, aunque lo llame desahogo en familia, aunque lo llame, si no te lo digo a ti, ¿a quién se lo voy a decir? Aunque lo llame, pero esto no va a salir de acá, pero somos amigos. Eso es lo que contamina el corazón. Ese Gacy haciendo las cosas mal, metiéndose en un lugar secreto que debería ser un lugar para encontrarse con Dios. Es un lugar para contar el dinero que para provechos propios se las arregló para tener para sí. Tenía un lugar secreto. Entonces, cuando sale de ese lugar, se presentó y se puso delante de su señor. Eliseo le dice, ¿de dónde vienes, Gacy? ¿Y sabe lo que responde este muchacho? Tu siervo no fue a ninguna parte. Yo siempre digo, mis amados, a ver, esto es un hospital del alma, ¿sí? Si te cachan en algo, si confiesas algo, si buscas consejerías, dilo todo para que se te pueda ayudar. Sé honesto, sé directo con el Señor. Cuando vas a la presencia del Señor, dile, este soy yo. ¿Sabe lo que le contesta Eliseo? Le dice, Gacy, fíjense si no son palabras que duelen. ¿No estaba mi corazón contigo cuando fuiste corriendo atrás de Naamán? No le dice, yo te vi, el Espíritu me reveló, me dijo el Señor. Fíjese con qué amor le habla. Mi corazón no estaba ahí. Me impacta que el corazón de Eliseo estaba con su siervo aun cuando éste se equivocaba. A mí me impacta eso. Es como digo siempre, cuando Dios le dice a Elías, ¿qué haces aquí? Elías estaba en una cueva, ¿se acuerdan? Pero bien pudo haberle dicho, ¿qué haces allí? Lo cual hubiese ubicado a Dios fuera de la cueva. Pero yo leí muchas veces ese episodio y fui a los originales y a distintas versiones bíblicas y dicen todas, ¿qué haces aquí? Dios pudo haberle gritado desde fuera de la cueva como Jesús lo haría después con Lázaro. ¡Sal fuera! ¿Qué haces en esa cueva? Un padre no hace eso. Un padre, si se entera que su hijo está drogándose en una disco, en un sitio donde hay otros narcos o traficantes o drogadictos, se mete y dice, ¿qué haces, hijo, aquí? No creo que mande la seguridad para que lo saquen de adentro porque el padre no se quiere contaminar. Yo creo que Dios siempre se mete en nuestra cueva. ¿Qué haces aquí? Eso es lo que le dice Eliseo a Gacy, no estaba mi corazón contigo. ¿Sabe lo que significa eso? No te amé, no te amo. ¿Crees que yo te abandoné a la buena del diablo? Yo estaba ahí, yo estoy ahí aun cuando te equivocas. Creo que Gacy baja la mirada, no sabe qué decir y continúa Eliseo y le agrega, es tiempo de tomar plata, vestidos, olivares, viñas, ovejas, bueyes, siervos y siervas. ¿Tú crees que es tiempo? No le dice que está mal. Le está diciendo no es el tiempo. Otro principio fundamental. No está mal, pero si no entiende los tiempos, vas a meter la pata. No está mal que tomes bueyes, ovejas. De hecho, la Biblia está llena de millonarios. Abraham era un magnate.
millonario. Lo que poseía Job era increíble. Creo que no lo posee hoy ni Donald Trump. Sin embargo, dice el profeta, ¿acaso es tiempo? Yo hoy estaba meditando en esta pregunta que le hace el profeta a su siervo, ¿acaso esto es tiempo? Y me retrotrajo al predicador de Eclesiastés, que ustedes se lo saben de memoria o lo han escuchado alguna vez. Pero a veces, si no lo vemos con detenimiento, parecería que esto fuera algo infantil o como la licencia poética de algún cantante que quiere poner palabras por poner. No, esto está quirúrgicamente puesto por Dios. Dice, todo tiene su tiempo, todo lo que se hace debajo del cielo tiene su hora. Tiempo de nacer y tiempo de morir. ¿Usted piensa que alguien necesita esa aclaración? ¿Nadie sabe quién se está muriendo y quién está naciendo? Parece que no, porque el proverbista necesita aclararlo. Tiempo de plantar y tiempo de arrancar lo plantado. O sea que hay gente que no entiende cuándo hay que sembrar. Siembra mal. Y no entiende cuándo hay que cosechar. Cuando viene la cosecha y dice, no, gracias, no, gracias, y se le pudre la cosecha. Y acá te dice, tenés que ver los tiempos, porque si no, no vas a sembrar y no vas a cosechar. Tiempo de matar y tiempo de destruir. Ah, hay tiempo para hacer la guerra, para que la paz prevalezca, pero hay tiempo de edificar. Hay tiempo de llorar y tiempo de reír. Hay tiempo de bailar, tiempo de buscar y tiempo de perder. ¡Ah, hay tiempo de perder! ¿Sabían que había tiempo para perder? Yo no lo sabía hasta la Copa América. Yo pensé que íbamos a ganar siempre. Y Brasil está viendo su tiempo de ganar y Chile también. Tiempo de rasgar y tiempo de coser. Tiempo de callarte y tiempo de hablar. Tiempo de amar y tiempo de aborrecer. El gran juego de la vida no es llorar y reír, hacer la paz y hacer la guerra, hacer el amor y hacer el odio. El gran juego de la vida es saber cuándo hacer cada cosa. Saber cuándo te toca callar, retrotraerte, avanzar, tomar decisiones, callarte. No nos perdimos grandes cosechas por no estar ahí, por no entender que venía la cosecha. No nos perdimos sembrar por ser egoístas. Claro que sí, no entender los tiempos es lo que le está diciendo Eliseo. Y ahí sí, pero che, estás rodeado de unción y no sabes que no son tiempos de tomar tesoros. No es tiempo de viajar pesado. Vienen batallas. Nos van a rodear los sirios. Vamos a tener que mudarnos. ¿Te pensás que voy a andar cargando 30 talentos de plata? No es tiempo de amontonar riqueza. No le dijo no amontones riqueza, le dijo no es tiempo ahora. Porque si tú te pones en que tienes que tener tu casa ahora y no es el tiempo, lo que vas a hacer es producir un cambio en el tiempo de Dios. O sea, vas a salir del kairos de Dios y vas a salir de la temporada divina porque estás empecinado en algo que Dios todavía no te quiere dar. No es el tiempo. Entender los tiempos, entender que hay tiempo de descansar, tiempo de trabajar, tiempo de avanzar, tiempo de quedarse quieto, tiempo de retroceder y tiempo fundamentalmente de no quedarse con los tesoros de nadie si Dios no te mandó y mucho menos a decir Dios me dijo. Así que Gehazi sigue bajando la cabeza, Eliseo da su veredicto y es ecuánime en lo que va a decir y le dice, por tanto, la lepra de Naamán se te pegará a ti y a tu familia forever. Y salió de delante de él leproso, blanco como la nieve. Los hijos de este hombre, Gehazi, se vieron bloqueados en la transición del espíritu. Para siempre significa una maldición por años que Cristo tendría luego que venir a quitar en la cruz del Calvario. Porque no es hasta la cruz en que la maldición generacional fue quitada. Antes de la cruz, la maldición permanecía, a menos que haya arrepentimiento. Los hijos de Abraham hasta el día de hoy están enfrentados, judíos y árabes. Miren si las maldiciones duraban años. Así que yo creo que la maldición de Gehazi afecta a sus hijos y a los hijos de sus hijos y a sus nietos y a los nietos y a los bisnietos. ¿Por qué? Porque no supo entender los tiempos. Y yo no quisiera que nadie se pierda por no entender los tiempos de Dios, las temporadas divinas. A lo mejor te está tocando tiempo de siembra o tiempo de cosecha o tiempo de esperar la cosecha, que parece sequía. A lo mejor estás teniendo tiempo de llorar. A veces estás bailando, a veces estás riendo. Mientras que la música dure, baila.
Mientras que la música dura, baila, pero a veces se detiene la música en tus oídos y tú dices, ¿qué hago? ¿Sigo bailando de memoria? No, no fuerces, no bailes. Dile al Señor, estoy triste, no oigo tu música y no voy a parar hasta que no vuelva a escuchar la música del Espíritu, porque quiero danzar en verdad y en Espíritu. No en la carne y en la mentira, en Espíritu y en verdad. ¡Aleluya! ¿Cuántos reciben esta palabra? Dígame amén. ¿Qué tiempo estás viviendo, Gacy? Yo no quisiera que la lepra de aquel que le quise sacar algo para mi provecho se pegara a mí. ¿Qué significa, qué tipifica la lepra? Todo aquello que vemos en los demás y que no logramos ver en nosotros. La lepra tiene que ver con el pecado, la lepra tiene que ver con la desobediencia. Creo que estamos viviendo un tiempo donde el Señor nos disciplina, nos dice, este es el tiempo que estás viviendo y hay que aceptarlo. Y ojalá que cuando te toque bajar al sepulcro y encontrarte con el Señor, hayas sido fiel a lo que Dios quería que fueras. Que digas, Señor, este soy yo. Dios se alegra con un ladrón al lado de la cruz diciendo, acuérdate de mí cuando vengas en tu reino. Que los fariseos que estaban abajo cuidando las 600 leyes de la ley, que busca el Señor corazones contritos y humillados, que Él jamás desechará. Sé propicio de mí, pecador. ¡Aleluya! Ese es mi Dios. Ese es el Dios que está en River Church, el Dios de la gracia, el Dios del favor. Ese, si crees que Dios habló, celebra el

Estamos, insisto, en un mes de sobrenaturalidad, de milagros, de cosas extraordinarias. Y entonces el Señor fuertemente en estas semanas me ha inspirado a escribir otra vez respecto a sus milagros y cómo esos milagros nos afectan actualmente, tienen que ver con nosotros, son aplicables a nuestra vida diaria, cotidiana. Hay uno en particular que me sorprende del Señor, me sorprende por todo lo que siempre ocurre cuando el Señor está en la ecuación de un milagro. El evangelista San Juan, en el capítulo 5, versículo 1, lo relata de la siguiente forma. Él dice: algún tiempo después se celebraba una fiesta de los judíos y subió Jesús a Jerusalén. Había allí, junto a las puertas de las ovejas, un estanque rodeado de 5 pórticos, cuyo nombre en arameo es Betzatá. En estos pórticos se hallaban tendidos muchos enfermos, ciegos, cojos y paralíticos. Entre ellos se encontraba un hombre inválido que llevaba enfermo 38 años. Cuando Jesús lo vio allí, tirado en el suelo, y se enteró que ya tenía mucho tiempo de estar así, le preguntó: ¿quieres quedar sano? ¿Quieres quedar sano? ¿Quieres sanarte? Señor, respondió el muchacho o el hombre, no tengo nadie que me meta en el estanque mientras se agita el agua, y cuando trato de hacerlo, otro se mete antes. Levántate, pues, recoge tu camilla y anda, le contestó Jesús. Al instante, aquel hombre quedó sano, así que tomó el lecho o la camilla y echó a andar, pero ese día era sábado. Así lo relata el evangelista Juan, uno de los milagros que aparece en varios de los evangelios, pero en esta forma particular de narrar del escriba o del evangelista, nos da algunas pautas de cosas interesantes que a veces se nos escapan y que son aplicables a nuestra vida hoy. Jesús dijo: para Dios todo es posible. Todo, no algunas cosas, todo. Y en Lucas 1.37 la frase aparece al revés o invertida. Dice: para Dios no hay nada imposible. Esto es una frase retórica. Para Dios todo es posible, para Dios no hay nada imposible. Porque la palabra imposible no debería pertenecer a nuestro vocabulario, y a los oídos de Dios también suena un insulto. Y a veces no experimentamos lo milagroso porque siempre estamos tratando de racionalizar, de suponer lo que para Dios simplemente es un milagro. Hay milagros que solo vienen por revelación divina, que es imposible que podamos razonarlos o tratemos de, como dije el domingo pasado, pasarlos por la corteza de cerebral izquierda, tratar de razonar. Hay cosas que no se razonan. Y como hay cosas que no se razonan y se reciben por fe, yo se los voy a decir por fe y por revelación. Dios me dice: para mí no hay nada, nada imposible. Todo lo que me estás pidiendo va a ocurrir. ¿Lo creas, lo razones o no? ¿Lo reciben? ¿Lo crean o no? Ahora, yo titulé este mensaje Una Segunda Opinión, porque es lo que buscamos todos los seres humanos cuando no estamos conformes con lo que un médico, con lo que un diagnóstico, con lo que un papel o un resultado o una sentencia nos dice. Siempre tenemos que buscar una segunda opinión. Pasa con los abogados, pasa con los contadores, pasa con los médicos. ¿Qué es una segunda opinión? Que ante la misma patología, ante la misma crisis o enfermedad, siempre hay otra opinión que por lo general no coincide con la primera. He visto muchos documentales, como alguno de ustedes, de cómo personas permiten que una enfermedad los afecte de manera tal que los lleva a la muerte, y sus familiares luego relatan: nos quedamos sin una segunda opinión y los medicamentos, en lugar de sanarlo, lo terminaron matando. Y cuando ya fuimos a buscar una segunda opinión, era demasiado tarde, porque lo que tenía resulta que no era un problema de estómago, sino que era un problema, no sé, de riñones, de lo que sea. Valga el ejemplo de lo que pasa a nivel espiritual. Hay personas aquí que el Espíritu Santo me dice que se están quedando con una primera opinión, y esa primera opinión fue negativa. Te dijeron: no vas a poder, no lo vas a lograr, no vas a sanarte, te va a ir mal, tienes mala suerte para elegir, metes la pata en todo lo que haces,
te sales de un problema, te metes en otro, así eres porque así era tu vieja y así era tu abuela y no vas a cambiar. Y esa opinión ha estado en tu sangre, en tus genes, en tu familia por años. Pero el Señor me dice que te diga, hoy Él va a darte una segunda opinión y esa segunda opinión va a ser del médico de los médicos, va a ser del Señor, de tu Creador. Él va a dar con el diagnóstico correcto una segunda opinión. Este hombre le dijeron, no vas a volver a caminar nunca. Las Escrituras no revelan cómo fue que sucedió, si fue un evento, un accidente, un defecto congénito, algo genético, pero el inválido no había podido pararse sobre sus pies, sobre sus dos pies, por casi 4 décadas. Eso es mucho tiempo. Y ante todos los diagnósticos dados, que creo que este hombre habrá ido ya de quizás con sus padres de niño, de adolescente, la Biblia no revela qué edad tiene este hombre al momento que se encuentra con el Creador, hecho hombre, con Jesús. Pero creo que le habrán prescrito algo como usted jamás va a poder volver a caminar. Y Jesús le da un diagnóstico muy sencillo. Él le dice, no, levántate, toma la camilla y anda. Mientras que todos los médicos le dijeron, no vas a poder caminar, él le dice, no, tú sí vas a poder caminar. Ahora, no importa lo terrible que sea el diagnóstico, no importa cuánto tiempo haya sufrido tu discapacidad, y no estoy hablando necesariamente en términos físicos. A veces las discapacidades son del corazón, del alma. Personas que no pueden ser felices, personas que no pueden emprender una familia, personas que viven una angustia constante, una depresión galopante que va avanzando. Otros son adictos de tal manera al trabajo que están enfermos de su menage o de estrés, y eso hace que su cuerpo ya no resista más tanto estrés y sienten literalmente que están por desfallecer, sienten que las horas de sueño de la noche no lo reponen para el día siguiente. Y eso es una discapacidad, una anomalía. No puedes tener energía por más que tomes un complejo vitamínico, por más que hagas ejercicio. Dice, ¿por qué? Llega el mediodía y ya no puedo más. Quiero regresar a la cama donde salí hace unas horas. Y es porque hay una anomalía, una discapacidad. Alguien te dijo, no tienes más energía. Te llegó la edad de que se te fue la energía. Después de los 30 no es lo mismo que los 20. ¿Qué quieres tener energía si ya tienes 50? ¿Te han dicho eso alguna vez? ¿Cómo vas a tener energías con 50 años, con 48 años? Hay dos palabras que te quiero decir. El Señor dice que va a renovar tus fuerzas como águila y la segunda, tu abuela. Dios dice, la energía que yo te doy va a ser mayor de la que jamás hayas tenido. La segunda parte de tu vida va a ser mejor que la primera. Te lo prometo. Va a ser mejor que la primera. Va a ser mejor que la... Alguien tiene que creerlo, decirle, sí, yo creo que mis mejores días están por delante. ¡Aleluya! ¡Hey! Ahora me gusta que la opinión de Dios es una nueva oportunidad para este paralítico. Pero, claro, quiero que prestemos atención a la anomalía que este hombre tiene, que no necesariamente es lo que se ve. El físico, la falta de caminar, que es un cojo paralítico, que tal vez tenga los tobillos quebrados o no tenga, no sé, un problema en las rodillas. No es eso lo que más afecta a este hombre. Las excavaciones arqueológicas modernas han hallado lo que se cree es el pozo de Betesda, que la Biblia narra en este capítulo. Está ubicado en la Puerta de las Ovejas, era un complejo de 2 pozos, de una profundidad de 6 metros y la longitud de un estadio de fútbol. Y en pleno sol de Medio Oriente, en el siglo I, este era un sitio donde la gente se congregaba, era un sitio de reunión, un sitio para estar fresco. Es como una suerte de, si se quiere, lago artificial. Y este hombre que aparece en la historia tenía un lugar reservado junto a ese pozo y una cosa mantenía viva su esperanza. Cada tanto, la Biblia narra que las aguas se comenzaban a agitar, a mover. Sin duda, yo creo, y por lo que hablé en mi más reciente viaje a Israel con guías turísticos que conocen la geografía, la topografía, los ríos, me dicen lo más probable es que el pozo de Betesda haya sido movido por manantiales, por corrientes de agua internas, que de tanto en tanto renovaban un poco el agua. Sí o sí hay túneles que conectan el estanque quizás con el mar de Galilea, con algún otro río, y entonces eso bien podía ser lo que moviera las aguas de tanto en tanto, según la época del año. Pero había una superstición en torno a esto,
Algunos creían que eran ángeles los que movían las aguas. Hay teólogos que dicen, sí, era un ángel el que la movía, pero si el ángel hubiese movido el agua y esta superstición hubiese sido real, la Biblia habría sido más específica, que eran milagros reales. Dice que el hombre siempre llegaba tarde, pero no dice que los que llegaban temprano se sanaban. La cosa es que cuando se movían las aguas, otro era el ganador del gran premio, y él, como no se podía mover, nadie lo metía en el agua. Pero la verdadera tragedia es que ni siquiera esto era verdad. No importaba si llegara primero o último. Esto no era verdad. Lo más probable es que no era verdad, que no era cierto. Ningún ángel movería las aguas y Jesús vendría a competir después con el ángel para sanarlo. No, no fue lo que ocurrió. Posiblemente era algo místico. Así que creo que esta mitología había crecido de modo tal que este hombre se había pasado gran parte de su vida al lado del estanque a ver si podía meterse. La gran tragedia, insisto, en que esto no era verdad. Porque todo lo que no es 100% confianza en el poder sobrenatural de Dios hará que no ocurra el milagro. Lo voy a decir otra vez. Todo lo que no sea 100% confianza en el poder sobrenatural de Dios va a impedir tu milagro. Si estás creyendo 80% y un 20% estás poniendo la fe en otra cosa, posiblemente el milagro no va a ocurrir. Esto no significa que dejes de tomar medicamentos o que dejes la terapia. Lo que estoy diciendo es, ¿dónde está puesta tu fe? ¿En qué está puesta tu fe? Pasa lo mismo en las finanzas. Si tú dices, yo sé que Dios me va a prosperar, pero a la vez estás creyendo que el billete de lotería te va a sacar de la pobreza, es mejor que pongas tu fe en el billete de la lotería, que Dios te ayude, pero que no compartas la fe sobrenatural con algo que tú podrías manejar o tener el control. ¿Soy claro hasta ahí, sí o no? Todo lo que no es, insisto, 100% confianza en el Señor crea un cortocircuito en lo sobrenatural. Ahora, lo opuesto a creer, ¿cómo se llamaría la palabra opuesta a creer? ¿Cómo se llamaría? ¿Eh? Incrédulo, incredulidad. Pero no siempre lo opuesto a creer es incredulidad. A veces lo opuesto a creer es la falsa creencia. Sí crees, pero no estás creyendo en lo correcto. Tú dices, yo no soy ateo, entonces yo debo tener fe. No, porque a veces tienes fe en otra cosa. ¿Cuál es el gran problema de las iglesias anglos? Según estadísticas, según conteos que han hecho en este gran país, y es que los norteamericanos, no todos, pero una gran mayoría, su fe está puesta en el Dios crédito, o lo estuvo por muchos años. Entonces, a través del crédito ellos edificaban su vida, independientemente de Dios. Entonces, lo opuesto a la fe no siempre es la incredulidad, sino a veces la falsa creencia. Lo que hay que desfragmentar, que es lo que más nos cuesta a los ministros. Porque eso no es lo que aprendí. El apóstol me enseñó otra cosa, en la radio escuché otra cosa, en la tele me dijeron tal cosa. Tiene tanta mala información que empieza a vivir una anomalía. Falsas creencias que hasta que Dios no las quite, no puede darte lo nuevo. No puede darte el vino nuevo hasta que no quite todo lo viejo. ¿Estoy siendo claro, sí o no? Ahora, la mayor discapacidad de este inválido no era física. Su mayor debilitante era mental, porque seguía intentando algo que no le estaba funcionando. Y el Espíritu Santo me dice que te diga lo mismo que le va a decir a este hombre: si quieres experimentar algo nuevo, tienes que dejar algo viejo. Que no es lo mismo, tienes que dejar al viejo. Tienes que dejar. Si quieres experimentar, porque alguno va a decir, aleluya, Dios habló conmigo hoy, ¿qué hago con este? Si quieres experimentar algo nuevo, tienes que dejar algo viejo. ¿Sí? En la reunión de ADN con los líderes, la más reciente que tuvimos aquí, les hablamos de que los orientales, los chinos, tienen una particularidad, que es que como hay tan poco lugar, los espacios son tan reducidos, los apartamentos son tan chiquititos, que ellos, si entra una muda de ropa nueva, se va una muda de ropa vieja. Si entra un par de zapatillas de tenis nuevas, se van las viejas, porque no hay lugar. Cada elemento tiene un sitio asignado. En cambio, los hispanos somos de amontonar. Cuando te toca mudar, Dios mío, un camión para los muebles y un camión para las porquerías que nunca usaste.
que va amontonando allí. Hay garage que no se puede entrar. Closet con ropa que no usas hace años. ¿Sí? ¿Y por qué la guardas? Porque si algún día voy a adelgazar y me va a entrar. No vas a adelgazar ni te va a entrar. Yo te estoy profetizando. Mete todo en una bolsa y dalo al ejército de salvación, a cualquier sitio. Vas a ver cómo los espacios libres te permiten entrar algo nuevo. A veces la gente compra algo nuevo y no tiene ni dónde colgarlo, ni dónde meterlo. Tú tienes que decir, esto ya no lo uso, esto no me lo voy a poner nunca, esto lo puse cuando tenía 30 años, ahora tengo 72, no me lo voy a volver a poner. Tienes que limpiar. El escritorio es lo mismo, el automóvil lo mismo, hay autos que son un mugrero. Porque uno dice, pero Dios mío, ¿qué hace acá? Este hombre come, va al baño, todo acá adentro. Tienes que limpiar. En términos espirituales es lo mismo. Hay que limpiar viejas doctrinas. Hay que limpiar, desaprender para poder aprender. Si quieres experimentar algo milagroso, vas a tener que desaprender lo viejo. No necesariamente Moisés tiene que ayudarte a entrar a Jericó, aunque fue una bendición Moisés, pero Moisés terminó su era y empezó la era Josué. Eso es en la vida. Nos aferramos a viejos sistemas, a viejas maneras de ser, y entonces decimos, no, es que esto resultó, sí, pero fue para un tiempo, para un momento. Yo creo que la mitad de la fe es aprender lo que no sabemos. La otra mitad es desaprender lo que aprendimos mal. Este hombre está 38 años al lado de un pozo. 38 años que no le resultó. ¿Por qué sigue ahí? 38 años esperando que un ángel mueva las aguas. Nunca buscó una segunda opinión. ¿Cómo puede ser que haya gente que va toda una vida, se le está yendo la vida y nunca busca una segunda opinión? ¿Cómo se busca una segunda opinión? Primero mirándote al espejo, antes de hablar con Dios. Necesitas mirarte al espejo y decir, necesito una segunda opinión. Cómo estoy viviendo no está bien. Necesitas cometer sincericidio. Miren qué linda palabra, la acabo de inventar. Sincericidio. No estoy bien. No es esta la vida que yo quiero, que soñé, la que Dios tenía y quería para mí. Necesito buscar una segunda opinión. Eso es lo que Dios ama. Alguien que se mira al espejo y dice, lo viejo no me está resultando, che. Tengo que cambiar. Si no dejo lo que no sirve, no voy a acceder a lo nuevo. Si no dejo lo viejo, no hay lugar para lo nuevo. Y esto aplica para tu closet, tu garage, tu corazón. Muchos ahora están pensando los calzones que tienen que tampoco usas. Ya tira los agujereados, ¿para qué? ¿Para qué entre fresco? Lo que te mantiene joven es adaptarte al nuevo tiempo. Pero yo a veces hablo con gente de 40 y estoy hablando con un viejo o con una vieja. Y yo digo, ¿por qué? Viejo en el sentido no cronológico, en el sentido de la manera de pensar, de ver las cosas, de las antiguas creencias. Este hombre de la Biblia tiene la creencia de que él va a esperar que el ángel le mueva las aguas y que algún día va a llegar. Y se encuentra con aquel que dice, oíste que fue dicho, mas yo digo. Lo lógico es que le va a decir, el milagro va a ser como yo quiero, no como tú estás esperando que sea. Así que el Señor le hace una pregunta casi infantil y es una preguntonta. Ve a alguien paralítico, 38 años, y dice, ¿quieres ser sano? ¿Te han hecho preguntonta? ¿Se te rompió el vaso? No, yo lo rompo todos los días así para sentir qué se siente juntar vidrios. ¿Sales envuelto en una toalla del baño? ¿Te bañaste? No, quería ver qué se siente ser momia. Siempre hay esa pregunta. Vienes mojado y dices, ¿llueve? No, estaba orinando y tenía hipo. En esa línea de pensamiento Jesús le dice, ¿quieres ser sano? ¿Por qué el Señor preguntaría eso? ¿Por qué?
Alguien que está 38 años paralítico no se le pregunta eso, pero miren, los estudios médicos identifican cuatro problemas mínimamente con el 85% de la salud: comer demasiado, beber demasiado, demasiado estrés y poco ejercicio. Son las cuatro cosas de las cuales se desprenden la mayoría de los síntomas, las patologías y las enfermedades. Comer demasiado, beber demasiado, mucho estrés y poco ejercicio. En alguno te tienes que anotar. Si no eres un tragón, es porque has bebido mucho, y si no, no haces ejercicio, y si no, tienes mucho estrés. Así que con unos pequeños cambios podíamos resolver los problemas de salud más importantes, pero no queremos. Los médicos dicen que los bypass coronarios o las angioplastias es solo una solución temporaria. Te abren las arterias, sacan el colesterol, pero luego las personas tienen que cambiar sus hábitos alimentarios y su rutina de ejercicios, porque si no, el stent o la angioplastia o el abrir las arterias es un tiempo nomás. Si vuelves otra vez a comer grasa y a tener una vida sedentaria, vuelves a tener otro infarto. ¿Y saben lo que dicen los médicos? Que si miras a los pacientes que tienen un bypass coronario o sufrieron una operación a corazón abierto, después de 2 años vuelven a su antiguo estilo de vida. O sea que el 90% prefiere morirse antes que cambiar. La gente no quiere dejar la vieja forma de hacer las cosas. Les agarra un infarto, se asustan y ahí están comiendo el purecito y la gelatina. Ay, gelatina de por vida, ¿eh? Se terminó. A los 2 años está con tequila, comiendo los tacos así, porque ya me siento bien. Vuelve otra vez el infarto. Hasta que un día el infarto no lo perdona, porque la gente prefiere no cambiar. Lleven esto al ámbito espiritual y es tan grave como la salud. Las personas dicen, no, ¿por qué yo tengo que cambiar? No quiero cambiar. Por eso el Señor le dice, ¿quieres quedar sano? Porque yo quiero decirte esto, hay mucha gente que no quiere cambiar, ni quiere que se lo ayude, y prefiere depender de otros antes que ser autosuficiente. Es una pregunta que yo suelo hacer también cuando alguien me pide oración. ¿De verdad quieres que Dios te sane? Sí, pastor, si no, ¿por qué vendría? Hay gente que le gusta vivir así. Hay personas que no les gusta. Su subconsciente no le gustaría prosperar porque le daría mayor responsabilidad de administración, de trabajo. Y les gusta que le den. En mi país, no voy a hablar de ninguno de vuestros países, pero puedo hablar con autoridad del mío, Argentina. Hay algo que se llama asignación por familia, que si tienes más de determinados hijos, te pagan por cada hijo. Y hay gente que prefiere tener más hijos que trabajar, para que le paguen por cada hijo, por la asignación familiar. Y si tú le dices, ¿quieres trabajar? No quieren trabajar. Hay un montón de muchachos que se dedican a la delincuencia, se dicen motochorros, que es una forma de decirle, no cholos, chorros, que suben a una moto y te arrebatan el celular, la cartera, el bolso. Si tienen que arrastrarte y matarte, lo hacen. Esos chicos, en 1, 2, 3 atracos, ganan lo que cualquiera en un mes trabajando, o lo que alguien gana en 6 meses trabajando. Nunca más quiere trabajar, porque sabe que protestando en las calles, tapándose la cara con unos palos y cortando la ruta, gana más dinero que si tuviera que trabajar. Y si sube un gobierno que realmente quiere dar trabajo, les tendría que preguntar, ¿realmente quieres trabajo y prosperar? Y dirían, no, yo estoy cómodo así, reclamando justicia social y que el gobierno me pague por ir, subirme a un bus e ir con un montón de gente. Esto en el ámbito espiritual es igual. Hay un montón de gente que está cómoda en su universo de camilla, en su universo de 2x2, está ahí y está cómoda. Yo los he visto. No quieren cambiar, no les interesa cambiar. Se relajan. Yo a veces digo, pero si todavía no lograste lo que querías, no te pudiste comprar la casa, no le diste a tu familia la vida que se merece, ¿por qué te relajas? ¿Qué haces descansando? ¿Qué haces? ¿No deberías trabajar duro mientras tengas fuerzas? ¿No deberías decir, voy a salir adelante por los míos? ¿Por qué algunos se relajan? Porque se relajan en una esterilla, en una mantita de 3x3 y pasan la vida ahí, diciendo, ya está, yo ya tengo lo necesario. Esa es la mente de pobreza, no el ser pobre. Ser pobre es una condición temporal. La mentalidad de la pobreza es algo crónico. Yo nunca tuve mentalidad de pobreza. Me faltó dinero, no tenía para comer, pero nunca fui pobre.
Porque la pobreza es una mentalidad crónica. Te viene un montón de dinero y con mente de pobre lo dilapidas todo. La pobreza es algo temporal que puede

de pasar. Tú tienes que decir, yo soy rico, solamente que a veces no tengo plata. Mi mentalidad es de rico, solamente que a veces no tengo dinero. Ahora tú puedes decir, yo soy pobre, aunque seas tan miserable que tengas un montón de dinero en el banco. La mentalidad de pobreza es no querer cambiar.

para que me den más. Y esta mentalidad tiene que salir de nuestros hijos, tiene que irse de nuestros adolescentes. Tenemos que enseñarle que Dios bendice al esforzado, al que trabaja duro. Si trabajas duro, Dios te va a bendecir. Si no trabajas duro, Dios no te va a bendecir. ¿Estás recibiendo esta palabra, sí o no? Trabaja duro. Trabaja duro. Tienes que tener una cultura de trabajo. Trabaja más. No, pero no, ya más trabaja que esto. Entonces, ¿qué quiere? Magia. Hay que quiere ser sano, quiere ser próspero, quieres una segunda opinión. ¿Cuántos dicen amén? ¿Cuántos quieren una segunda opinión? Bueno, hay que cambiar. Hay que cambiar. Es un nuevo nivel de responsabilidad. Hay que cargar, hay que cambiar. No se trata más de estar con la manito así a ver qué te cae. Hay que cambiar. Ya no eres un inválido, hay que cambiar. ¿Quieres ser sano? ¿Quieres ser próspero? Eso demanda una responsabilidad. ¿Quieres crecer? Eso demanda una responsabilidad. ¿Quieres casarte? Hay responsabilidades. ¿Quieres tener hijos? Hay responsabilidades. Todo lleva una responsabilidad. Y esa responsabilidad es de por vida. ¿Quieres ser sano? ¿Quieres cambiar? ¿Cuántos quieren un milagro? Dice el Señor. ¿Cuántos lo quieren? Bueno, ese milagro demanda una responsabilidad. Se te va a exigir. Al que mucho se le da, mucho se le exige. Y si Dios te da talento, si Dios te da dones, capacidad de administración, de oratoria, de poder implementar una visión, bueno, se te va a demandar, se te va a pedir que hagas más que otros. Todos pueden, tú no. A ti se te demanda más. ¿Por qué? Porque se te dio más. Entonces le dice, ¿quieres quedarte inválido y toda la vida dar lástima? Porque hay gente que le encanta dar lástima. Acá no, en el servicio de las 12 vienen un montón que les encanta dar lástima. Oran para que Dios le tenga lástima. Yo se lo digo, Señor, ten misericordia. Dios dice, ay, pobrecito, venga pa' acá, papito, qué pacho. Le falta fe al nene. Sí. Y dice que la fe mueve la mano de Dios, no la lástima. Por más que le haga al Señor, Dios después dice, ay, qué tierno, pero no te cumple nada porque dice que la fe mueve la mano de Dios. No la lástima, mira que te mando que te esfuerces. Lo dijo tantas veces a Josué, porque Josué capaz que venía con la escuela vieja de Moisés. Bueno, golpeó la piedra, brota agua, miramos para arriba, cae maná. No, mi viejo, la era Moisés se terminó, eso cuando eran niños. Ahora son soldados, no esclavos, y tienes que esforzarte, trabajar duro. Y yo creo que hoy, esta mañana, el Señor te está hablando y te dice, si quieres experimentar lo milagroso, vas a tener que hacer cosas que nunca hiciste antes. No sé qué, mi amado, pero algo tiene que cambiar en la ecuación de tu vida. Tienes que hacer menos de algo o más de algo. Hay algo que estás haciendo que tienes que dejar de hacer. Y hay algo que no estás haciendo que tienes que empezar a hacer. Si no hay un cambio, se te atrofian los músculos del alma. Y si tienes 40 años, y si tienes 50 años, y tienes 60 años, 70 años u 80, este mensaje es para ti. Todavía hay algo que deberías dejar de hacer y algo que tendrías que empezar a hacer. Nunca es tarde si el Señor te pregunta, ¿realmente quieres ser sano? ¿Realmente quieres ser próspero? ¿Realmente quieres cambiar? Entonces tendrás que hacer algo que nunca hiciste. Esto vale en términos espirituales. Si quieres hacer algo productivo con tu vida, Dios te pedirá que hagas algo sin precedentes. ¿Qué te está pidiendo Dios que hagas que no estás haciendo? ¿Qué nuevo tienes que hacer? ¿Qué cambio? Alguien tiene que mudarse, alguien tiene que sacar la ropa vieja y los calzones agujereados, alguien lo tiene que hacer. Alguien tiene que decir, voy a cambiar la rutina, porque si no, el tedio, la bulia, el aburrimiento termina por limitar tu universo a una esterilla, a una mantita de 3 metros por 3 metros. Y hay gente que vive limitada ahí, en una mantita a la que le llamó ilegalidad. Yo no puedo ir lejos, no me puedo subir un avión, no puedo pasar una frontera, si hay retenes no me puedo mover. Y ahí está, por años. El Señor dice, ¿quieres tener un estatus mejor? Y dice, no, es que yo me acostumbré a esto. Yo he conocido hispanos aquí, yo puedo hablar porque soy hispano, he conocido compatriotas que viven de la trampa a pesar de que son cristianos. Conocen todas las tretas para seguir manteniéndose en un universo de pobreza, de miseria.

Yo digo, ¿no es mejor usar esa inteligencia para trabajar, para esforzarte, para crear en vez de imitar, para generar en vez de simular? ¿No es mejor usar esa energía? Mire, yo te voy a decir algo de parte de Dios. La vida es corta. Nos vamos pronto. Estamos de tránsito. Y cuando soples las velas de tu próximo pastel, va a decir, un año menos. No es un año más, es un año menos de vida. Por más que te canten las mañanitas, las nochecitas te tendrían que estar cantando. Y la pregunta es, ¿cómo quieres vivir el resto de tu vida? ¿Cómo quieres vivirlo? Siempre dependiendo, siempre siendo miserable, a ver qué nos dan. Necesitamos, queremos, no nos dan, queremos. Tenemos esa mentalidad de que nos tienen que dar. ¿Qué me puede dar el gobierno? ¿Qué me puede dar el hospital? ¿Qué me puede dar la iglesia? Hay gente que viene a la iglesia para comerse todos los recursos que haya. Acá dan café, ¿qué se dan de regalo? Estos discos son gratis, ¿qué hay? ¿Biblias? Hay Biblias gratis, quieren algo gratis. Y dicen, yo voy a aquella iglesia porque allá te dan una Biblia gratis. ¡Andá! Acá no hay nada gratis, todo es el doble o el triple, porque acá sembramos, porque es la única forma de levantar una generación de cosechadores, de gente próspera, de gente que es bendecida y va a bendecir. ¿Cuántos dicen amén? ¡Aleluya! ¿Están recibiendo esta palabra? Dígame amén. Entonces ensancha el sitio de tu mente. Hay que dejar lo viejo para que Dios traiga lo nuevo. Hay que cambiar. ¿Van a cambiar cosas en el closet? Zapatos viejos y unas zapatillas agujereadas, ¿para qué las guardas por si algún día tengo que pintar? Te dicen. Un pantalón viejo, ¿no? Por si un día voy a cortar el césped. No te mientas más. Los cambios siempre demandan una crisis, un dolor. Lo predecible, lo que no cambia, lo inmutable, no causa crisis. Uno está en lo que conoce y eso no cambia nunca. Pero siempre los cambios producen crisis, producen estrés. Mire, mis padres no se mudaron de la casa de la que yo nací por 42 años. ¿Imaginan la mugre y las cosas viejas que tenía esa casa? Sacaron y sacaron camiones y camiones y camiones de cosas viejas. 42 años amontonan de todo. Pero los que nos hemos mudado seguido no hemos tenido tiempo para amontonar cosas en el garage. Entonces los cambios hacen eso. Te sacan de la geografía y te meten en una nueva dimensión. Pero se produce crisis, porque lo nuevo no siempre es igual a lo viejo. Lo nuevo es algo que tienes que aprender. No puedes aferrarte a las cosas que no funcionan. Y hay algo que estás haciendo que no te funcionó, como este inválido de 38 años que Dios le dijo, ¿quieres ser sano? Sí. Bueno, toma tu camilla y anda. Le cambió el diagnóstico. La segunda opinión fue, vas a caminar, vas a vencer las atrofias musculares, pero tienes que cambiar. Se terminó tu vida al lado del estanque. A alguien hoy se le termina la vida al lado del estanque. Se terminó tu vida tal cual como la conocías hasta hoy. Necesitas un cambio de aire, de oxígeno, de espiritualidad, de sensibilidad, almático. Necesitas un cambio. Si esos cambios no vienen, no creces. ¿Están recibiendo esta palabra como de Dios? Y el crecimiento produce dolor. ¿Recuerdan la adolescencia cuando te dolían todos los huesos? Mamá decía, si te viene una fiebre te vas a levantar más alto, hijo. Y después de la fiebre me dolían todos los huesos, sí. Oh, parecía que se me había estirado los huesos. Así fui creciendo yo y causaba dolor. El crecimiento causa dolor. Pero es maravilloso que ese dolor nos lleve a una nueva dimensión y no estemos condenados al raquitismo, a ser enanos almáticos, espirituales. Dios me dice que te diga esta mañana, cambia, sal del estanque y yo voy a darte una segunda opinión. Pero hay algo que tienes que dejar de hacer y algo que tienes que empezar a hacer. Si Dios habló,
Inclina tu rostro y recibe esta oración.

0: 10 de la noche con 31 minutos.
1: De esta manera, amables oyentes, culminamos nuestra programación que corresponde hasta la fecha. 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

Son las 4 de la mañana con 18 minutos en todo el territorio nacional. Muy buenos días, San José de Sisa. Buenos días, provincia de El Dorado. Una vez más contento de estar compartiendo con cada uno de ustedes el verdadero encanto de la música tropical en esta hermosísima mañana de hoy, martes 2 de junio del año 2026. Contento de estar llevándoles alegría, entretenimiento y buena música. Gracias por dejarnos ingresar a sus hogares y así poder acompañarles siempre con la mejor música, con lo mejor de nuestro repertorio musical. Desde ya reciban el cordial saludo a nombre de Nilo Tualama en la dirección y conducción del programa. Da las gracias una vez más al Todopoderoso por darnos vida, salud, sabiduría e inteligencia y levantarnos siempre con esa fuerza, con esa mente positiva en cada uno de sus hogares. Desde ya saludar a lo largo y ancho de la provincia del Dorado, la región y el territorio nacional. Muy buenos días una vez más, gracias por la sintonía, gracias por la preferencia. 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Ahí está don Ronnie Rodríguez y esposa, 3 de la mañana, full chamba. 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Vamos a celebrar del 22 al 24 de junio con la animación musical del conjunto típico Richard y la Nueva Tentación. 24 de junio, orquesta en vivo, la única pusanga

Mientras tanto, don Indalicio Tonama, señora Elisa, hija Glenis Tonama, invitan a toda la población del Centro Polar de Guaja y anexos al gran corte de pelo del niño Alvin Mateos Tonama. Actividad a realizarse el 13 de junio con la animación musical de Explosión Tropical de Macela. Para disfrutar habrá la rica y espumante cerveza bien heladita. Los esperamos. Guaja te espera este 13 de junio. Vamos todos a estar pues celebrando a lo grande la gran fiesta de corte de pelo y el onomástico de Alvin Mateus Tonama. Son las 4 de la mañana con 23 minutos. Alegrando esta hermosísima mañana. Y por cierto, saludando a toda mi gente linda que a esta hora están ya en sintonía del programa de Amanecer Latino, el programa que definitivamente está en el corazón de cada uno de ustedes. A esta hora de la mañana, saludos especiales para Fan de la Cruz. Para Fan de la Cruz, Amasi Feng. Quien nos dice que es full oyente, full sintonía, full volumen, siempre la buena música de los 95.5.

Son las 4 de la mañana ya con 33 minutos en todo el territorio nacional, alegrando esta hermosísima mañana solo a través de los 95.9, donde manda la cumbia. Hoy 2 de junio del año 2026, contento de estar llevándoles alegría, entretenimiento y buena música a cada uno de sus hogares. Desde ya saludar a toda mi gente linda ahí en las diferentes comunidades y pueblos de la provincia. Ah, ¿cómo está mi gente linda ahí en el caserío de Nuevo Dorado, Maranata? Esta es la jurisdicción del Centro Poblado de Santa Cruz. Saludar una vez más a cada uno de nuestros oyentes, la gente del barrio Bolognés y la gente del barrio Centro, barrio Miguel Grau. Cómo no saludar también a la gente linda del barrio Garcilaso Ochoa, San Martín, San Juan de Miraflores, la gente linda del Centroamérica, que esta de la mañana viene compartiendo la alegría musical. 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Estamos haciendo extensivo la invitación a la gran fiesta de San Juan, actividad a realizarse este 24 de junio. 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Les da la invitación a cada uno de ustedes a estar pasando momentos de alegría de este 24 de junio. Centro Poblado de Nauta los espera. Les da la invitación a cada uno de ustedes a nombre de la familia Sajamí Castillo. 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Están todos cordialmente invitados a participar de este importante evento a realizarse pues en la comunidad del Centro Poblado de Nauta. 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

0: Son las 4 de la mañana ya con 42 minutos.
1: Hermosa canción,
0: arriba. Besito sensual, nos cantaba.
1: Qué rico balazo para todos. O
0: sea,
1: para
0: este gran tema musical para todos y cada uno de ustedes, la gente linda. Que a esta hora de la mañana estás compartiendo la alegría musical. Saludos especiales para mi gente linda ahí en el mercado de abastos, en los diferentes puestos de venta, quienes están compartiendo el verdadero encanto de la música tropical. 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Luchito Muñoz, el conocido Lucho Bulla, esto de la mañana, full sintonía del programa. 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Son las 4 de la mañana con 44 minutos. Continuamos alegrando esta hermosísima mañana y llegando con los saludos muy especiales para mi gente linda ahí en los diferentes caseríos, en los diferentes centros poblados, en los diferentes distritos y gente de la provincia, la región y el territorio nacional.

Para mi gente linda en la provincia de Tocache. Ahí está Arete Producciones. Solo especiales para mi pata Roy Tenazoa. Ahí en el distrito de Caspizapa, provincia de Picota. Gracias, gracias por la sintonía.

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Pues cómo avanza la hora, ¿eh? 4:55 a.m. Hoy llegando con los saludos muy especiales para todas nuestras reinitas del hogar. A esta hora de la mañana quienes comparten la alegría musical. Hoy 2 de junio del año 2026. Contento de estar llevándoles alegría, entretenimiento y buena música a cada uno de sus hogares. 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Mientras tanto, don Elías Tuanama Sinaraba y señora Sujei Mili Tuanama Fachín hacen extensiva la invitación a todos los moradores de la comunidad nativa de Caguana Sisa, anexos del Centro Polar en Nauta y pueblos de la provincia. 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Los esperamos. Están todos cordialmente invitados a participar de la gran fiesta de San Juan. La gran fiesta de San Juan en la comunidad nativa de Caguana Sisa. Mientras tanto, don Indalicio Tuanama, señora Elisa, su hija Glenis, invitan a toda la población del Centro Polar de Oaxaca y anexos al gran corte de pelo del niño Alvin Mateus Tuanama. 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Están todos cordialmente invitados a participar de este importante evento a realizarse en el Centro Poblado de Oaxaca. Y hablando de Oaxaca, saludos especiales por ahí para mi gente linda, para Negocios Yamira Lisset, que a esta hora de la mañana está en sintonía del programa y acompañándose de la buena música, porque la música es parte de la alegría a través de los 95.9, donde manda la cumbia. La voz encantadora y ahí está placer.

Son las 5 de la mañana con 06 minutos en todo el territorio nacional. Alegrando esta hermosísima mañana solo a través de los 95.9, donde manda la cumbia. Atención, atención. El día domingo en horas de la mañana, el señor Roberto Tuanama extravió su DNI tarjeta del Banco de la Nación con el... A ver, comunicamos la persona que haya encontrado pues en el trayecto del mercado de abastos de Sisa. Ahí pues se extraviaron los documentos personales de don Roberto Tuanama. Estos documentos y... La persona que tenga el documento puede devolver aquí en los estudios de la radio, tendrá buena gratificación. O en todo caso, pues ahí pues está don Roberto en Girón Lima, Barrio El Sol. Don Roberto Tuanama. Adulto mayor, la persona que devuelva tendrá buena gratificación. El agradecimiento a cada uno de ustedes. Son las 5 de la mañana con 6 minutos. 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

5 de la mañana, 12 minutos. 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Ahí está la gente linda del centro de acopio Coco y Betty. 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Mientras tanto, la Municipalidad Provincial del Dorado viene haciendo extensivo la invitación cordial a toda la población doradina, autoridades, instituciones y visitantes a participar de la celebración de Corpus Christi, una de las festividades religiosas más importante de nuestra fe cristiana. 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

El adulto mayor hace recordar a todos los socios de adulto mayor para prepararse para este jueves 4 de junio. Está participando de la gran fiesta de Corpus Christi. Este da la invitación a cada uno de ustedes a estar pasando momentos de alegría, momentos de sano entretenimiento en la gran vendimia, en la gran celebración de la fiesta de Corpus Christi. Mientras tanto, los hermanos Tonama Tafuyim, integrados por Juan Marcos de Recreo La Mucura, Hope de Funeraria Rivera y Caleb de Agronegocios Tiago, te invita a celebrar el Día del Padre. 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Habrá premios, regalos, sorpresas y, por cierto, estaremos realizando rifa de muchos premios en efectivo. 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

0: ya lo saben que este 4 de junio hay vendimia celebrando la fiesta de Corpus Christi. Yarita Lizeth.
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0: Solo especiales para mi gente linda de Panadería El Arte. Para mi pata barbulla, esto de la mañana.
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0: Full sintonía del programa.

0: Saludos especiales por ahí para sus queridas familias que a esta de la mañana Yarita, están en sintonía Yarita, del programa.
1: Yarita, Yarita,
0: ¡Linsen!
1: ¡Yarita, Yarita!
0: ¡Linsen! Saludos especiales para toda mi gente linda en los diferentes talleres de mecánicas, talleres de carpinterías, ahí en las diferentes panaderías a esta de la mañana, compartiendo la alegría musical.

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Son las 5 de la mañana con 35 minutos en todo el territorio nacional. Y a esta hora de la mañana, llegando con los saludos muy especiales para mi gente linda del restaurante Refrigerios El Shabay. Y a esta hora de la mañana preparando ese rico desayuno para estar pues atendiendo a nuestros jóvenes estudiantes de la institución educativa Manuel Antonio Mesones Muro. 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Gracias también a don Elías Tuanama Sinaragua, señora Sujei Mili Tuanama Fachín. Hacen extensiva la invitación a todos los moradores de la comunidad nativa de Caguanacisa, anexo del centro poblado de Nauta y pueblos de la provincia. Celebremos a lo grande del 22 al 24 de junio la fiesta del San Juan, la fiesta tradicional de la Amazonía peruana. Todo esto con la animación musical del conjunto típico a Richard y la Nueva Tentación. 24, orquesta en vivo, llega después de muchísimo tiempo la única pusanga para ti. 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Los esperamos ahí del 22 al 24 de junio. La comunidad nativa de Caguanacisa los espera. Mientras tanto, don Indalicio Tuanama, señora Elisa, su hija Glenis, invitan a toda la población del centro polar de Guaja y anexos al gran corte de pelo del niño Alvin Mateos Tuanama. Actividad a realizarse el 13 de junio con la animación musical de Explosión Tropical de Maceda. Para disfrutar, habrá la rica y espumante cerveza bien heladita. Están todos cordialmente invitados a participar de este importante evento a realizarse pues en... ¿dónde? Ahí en la comunidad nativa de Caguanacisa. Saludando una vez más a la gente linda de Mushuc, San Juan de Pau, Caguanacisa, Tornillo Yacu, Chiricxacha. ¿Cómo está mi gente linda de Chiricxacha? Mi gente linda de Cachiyacu, de Nueva Arica. La gente de Pahuana Anac. Pahuana Anac. Saludos especiales.

bien haber llegado la maquinaria, el tractor de oruga, para estar realizando el mejoramiento de su vía de acceso a los diferentes centros de producción. Ya en el transcurso de estos días debe estar ingresando la moto niveladora para el perfilado respectivo. Son las 5 de la mañana, 40 minutos. Continuamos alegrando esta hermosísima mañana. Y una vez más llegando con los saludos especiales para la gente linda del restaurante Refrigerios El Shabay. Miserable, este no podemos ni hablar. Saludos especiales a todos por ahí para esta gente linda que están compartiendo la alegría musical.

mañana. Saludos especiales para mi gente linda ahí en los diferentes terminales terrestres. Para mi gente linda de transporte, solito. ¿Qué será la vida de mi pata solito, ah? Solito va, solito viene.

Juramento, juramento. Que no quiero más juramento. Ya lo saben, este 24 de junio vamos todos al Centro Polar en Nauta. Ahí con la familia Sajamí Castillo. Animación del conjunto típico Los Ángeles del Ario Tapullín, en un gran mano a mano con sonido digital Brand Music. Animación de Dan Nixon, DJ Gino Salas, luces, pantalla gigante. Ven y participe de esta importante actividad. Toda esta actividad se estará realizando en el local del Saja, ubicado pues ahí en el Girón Progreso 554, San José de Centro Polado de Nauta. Ahí van a estar los muchachones, pues. Ahí, por cierto, también va a haber orquesta en vivo. Corazón Dorados del Amor se presenta, pues, representando a la selva y Inspiración Real llega por primera vez al Centro Polao de Nauta. Se da la invitación a cada uno de los pobladores a estar participando de esta importantísima actividad. 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Ahí está la gente linda del centro de acopio Coco y Betty para compartir con cada uno de ustedes el verdadero encanto de la música tropical. Mientras tanto, los hermanos Tualama Tapullima, integrados por Juan Marcos de Recreo La Mucura, Job de Funeraria Rivera y Caleb de Agronegocios Tiago, te invita a celebrar el Día de Todos los Papás, el Día de Todos los Padres, segundo domingo de mayo, 21 de junio. Celebremos a lo grande toda esta actividad en la comunidad nativa de Chiricxacha. La comunidad nativa de Chiricxacha. Jurisdicción del Centro Polar de Nauta con la animación musical de sonido digital Aries de Chatoja. Habrá premios, regalos y sorpresas. Y por cierto, estaremos realizando rifa de muchos premios en efectivo para disfrutar la rica y espumante cerveza bien heladita. Lo esperamos. Vamos todos al campo deportivo de La Hoyada. Ahí en la comunidad nativa de Chiricxacha están todos cordialmente invitados a participar de este importante evento. Nos vamos despidiendo de cada uno de ustedes. Gracias por la sintonía, gracias por la preferencia. Hoy no se olviden, este jueves hay gran vendimia, celebrando la fiesta tradicional de Corpus Christi a partir de las 4 de la tarde, frente de la Plaza de Armas de nuestra localidad de San José de Sisa. Y recordarles a todos los adultos mayores que deben prepararse para este importante evento, atentamente la Junta Directiva. Y el Tonama le dice muchísimas gracias, y esperando que tengan un excelente día. Hoy martes 2 de junio del año 2026, sexto mes del año.

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9: 6 de la mañana en punto.
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12: A continuación, escuchemos al predicador internacional, Reverendo Rodolfo González Cruz, con la exposición de la Palabra de Dios, bajo el tema: Dios nos demanda que honremos a nuestros padres.
13: Dios demanda que nosotros no solo que digamos que amamos a mamá y a papá, sino que los honremos en todo tiempo, que los respetemos, que nos preocupemos por mamá y por papá. Hay mucha gente que se preocupa por servir a los demás, pero tienen a su mamá y a su papá ancianos y no se preocupan por ellos. Meses que no lo visitan, y a veces están en la misma ciudad, están en un pueblo cercano o a 5 o 10 horas de viaje, pero llevan 15 años, 10 años que no visitan a la mamá. Yo no puedo creer que las cosas estén bien entre una hija o un hijo con su mamá y su papá en el mismo país y pasen 10 años, 5 años. Para mí eso no entra en la cabeza, eso no entra en mi cabeza. Si tengo que correr, si tengo que montarme en un burro, si tengo que pedir, como hacen señas, para que lo monten, lo suban a un camión, como sea. Pero yo no podría estarme un año sin ver a papá y a mamá. Gloria a Dios. Los seres que nos trajeron a esta tierra, no se puede vivir así. Solo, hermano, la maldad y el pecado, la ruina y la desgracia que vienen a los hombres y a las mujeres, pueden hacer todas esas cosas, hasta olvidarse de la que le dio a luz y aquel padre que le engendró. Aunque sean gente pecadoras, aunque hayan tomado un camino malo, mamá y papá, si estás convertido a Cristo, por lo menos, si estás convertido a Cristo, no puedes dejar de ir a ver a tu madre y a tu padre. No solo llevarle un regalo, porque el regalo a veces no es la señal más digna de un amor hacia la madre, sino el cariño, el respeto, la demostración de que hay recuerdos inolvidables, recuerdos que nunca pasarás por alto, de todo el amor de aquella madre, de todo lo que te dio, de lo que se sacrificó inclusive para darte a ti, quedándose ella sin almuerzo a veces, sin comida, dándote la mejor parte de la comida a ti y ella pasando el deseo de comerla y no la come, para que la coma el hijo o la hija. ¿Cuántas veces las madres se dejan de comprar sus zapatos, su ropa, para que su hijita o su hijito vista y vaya para el colegio? ¿Cuántas veces las madres hacen sacrificios que los mismos padres no son capaces de hacerlo? Por eso dice que nadie en la tierra iguala el amor de una madre. Lo han demostrado las madres muchas veces en la historia de la humanidad. Una mujer virtuosa será una buena madre. Gloria a Dios. Una mujer que no es una buena madre, se despreocupa de sus hijos, que no tiene preocupación, que coman a su hora, que tengan el alimento, que los bañe, que los pongan limpiecitos, su carita, su cuerpo, su ropita. Una madre que ama, quiere tener a su hijo, aunque sean ropas viejitas, deben estar limpias. Aunque sean pobres, aunque sea con agua, con jabón, como sea, pero lavará la carita de su niño, su cuerpecito. Una madre que ama no permitirá que su hijo esté gritando y gritando porque tiene un pañito sucio, el bebé, el niño, y está incómodo porque sus pañitos están húmedos, mojados, y lo irrita. Un niño que llora es porque tiene hambre, es porque tiene sed, es porque está incómodo. La madre que tiene un hijo que ama, cuando el niño llora, corre enseguida, lo carga, lo examina, a ver si es que está orinadito, si está sucio, si es que el alfiler lo está hincando, el imperdible lo está hincando de sus pañales puestos, si hay algún insecto que pueda estar picándolo en la cuna o en el lugar que lo tenga. Esa es una madre que ama. Esa es una madre responsable. Si tiene hambre, puede darle la leche a su tiempo. Si tiene que dar el pecho o prepararle la leche con tiempo, pues las mamás tienen que ser así. Que a tal hora le toca la leche, ya le está preparando el biberón, el pomito con la leche. Gloria a Dios, porque los padres tienen que tener responsabilidad con los hijos también. Por eso la promesa de Dios es al padre y a la madre. El mandamiento de Dios es al padre y a la madre. Gloria a Dios. Le dice a los hijos, honra a tu padre y a tu madre. Pero también le dice a los padres, no irritéis a vuestros hijos. No seáis ásperos con vuestros hijos. Para que así el amor se intensifique entre padres e hijos. A todos los hombres y mujeres, los que son hijos nada más, que todavía no han sido padres, que no han sido madre, a ustedes llega el mensaje de honrar y respetar a su papá y a su mamá. Pero también quiero decir, el hecho de que usted tenga a su mamá y a su papá y cumpla este mandamiento que Dios ordena a todos los hombres sobre la tierra, eso no invalida el otro mandamiento de que el hombre y la mujer que se unen en matrimonio ya no son dos, sino una sola carne. Dejarás a tu padre y dejarás a tu madre cuando te cases. Eso no quiere decir que te olvides de papá ni te olvides de mamá, pero tampoco quiere decir olvídate de tu esposa, olvídate de tus hijos, para que honres a tu madre y a tu padre. No, de ninguna manera. Honra a tu padre, honra a tu madre, pero tu esposa es una contigo, tu esposo es uno contigo. En ningún momento se puede dejar de ser esposo o esposa para ser hijo, para ser hija. Cumplan con sus obligaciones, pero no olvide que los que se casan tienen que dejar al padre y a la madre. No olvidarse de ello, pero sí separarse de ello. Y una gran responsabilidad tiene el hombre con su esposa y con sus hijos. No, pero yo voy a darle ahora a mi madre parte del sueldo mío, a mi padre también, y voy a dejar a mis hijos pasando necesidad. O que mi mujer trabaje para que mantenga a los hijos y yo voy a mantener a mis padres. Eso es negativo completamente. Eso está contra la Biblia. Eso es injusticia. Eso es grave. Gloria a Dios. Hay mujeres, gloria a Dios, que quieren trabajar. Le dicen al esposo, tú mantienes la casa, mantienes todo, que yo con mi dinero voy a mantener a mis padres y hasta a sus hermanos. Eso no puede ser una mujer. La mujer que trabaja tiene que compartir el dinero que tiene con el esposo para todos los gastos de la casa. Si algo hay que sacar, tanto para la familia de la esposa como para la familia del esposo, especialmente para sus padres. Porque si tienen hijos o hermanos, si tienen hermanos jóvenes, ellos tienen que trabajar para mantenerse. No es bueno que las hermanas o los hermanos le estén dando de comer a hermanos vagos que pueden estar trabajando y le quiten el sustento o los beneficios de los hijos que tienen ustedes para dárselo a hermanos o hermanas que pueden trabajar y no quieren trabajar. Si otras mujeres trabajan y otros hombres trabajan, que trabajen ellos, pero no le quite lo que le corresponde a tus hijos y a tu esposa. Bendito sea el nombre del Señor. Así que honremos esta palabra maravillosa. Gloria a Cristo. Yo recuerdo quién fue mi madre, cómo se esforzó en atendernos, en servirnos. Esas cosas uno no la puede olvidar. Yo les digo hoy, en el nombre del Señor, a los que tienen a su madre viva, denle todo el gusto que puedan ahora. No con corona después de muerta, una coronita. Gloria a Dios, por linda y costosa que sea la corona, para nada sirve eso. Ni ella la puede ver la corona, ni lo va a agradecer. Sirve ahora, provee a tu madre, ayúdala. Igualmente a tu padre, ahora. Tu cariño, tu amor, tus atenciones, tu preocupación, si necesitan algo, papá y mamá. Especialmente aquellos que están ya avanzados en edad. Hay quienes tienen padres que están fuertes, tienen buenos trabajos, buenos sueldos, tienen negocio. Pero hay quienes tienen una mamá y un papá que no trabajan, que están enfermos. Y qué triste que hayan hijos que estén en una buena casa, sus padres estén en un lugar que no tiene condiciones de vida para vivir y que usted no se preocupe. Que no tiene ni siquiera una buena butaca, sino una silla de madera que está bien dura para sentarse. Y que usted no se preocupe en buscarle, aunque sea una butaca, algo que acomode a su papá, a su mamá, que ya están viejitos. Ojalá que esta palabra lo pueda mover a muchos que se han despreocupado de papá y de mamá. Enfermos, quizás hasta con artritis, pasan unos dolores tremendos. Buscar una forma en que ellos puedan acomodarse en estos días o años que les queda. Dele todo el cariño y el amor que usted pueda a su papá y a su mamá. Hay quienes gastan dinero en comidas, en cumpleaños, en fiestas diferentes, en paseos. Gastan un dinero tremendo, pero no le dan a la mamá o al papá lo que ellos necesitan. Qué triste es ver cómo estábamos en un hospital con la suegra de Eliezer, que la llevamos para que me chequearan por una operación que le hicieron. Y vimos entrar una ancianita, solita, que casi no podía ni caminar, americana, con un bastón. Qué triste que hayan ancianitas y ancianitos que tienen que irse a un hospital solitos. No hay ni siquiera un padre que pueda enviar a su nieto o a su nieta, porque él está en el trabajo, enviar a su esposa, hacer un esfuerzo y acompañarlo, que no se caiga, que no vaya a tener un accidente en la calle. Y veamos los ancianos solitos llegando al hospital, porque no hay una hija o un hijo que se preocupen estando en la ciudad, pudiendo ayudarle, quizás hasta pagarle a una persona para que les pueda cuidar en las horas de trabajo en que ellos están. El tiempo que le queda a su mamá y a su mamá, ocúpese de ellos, hónrelo. Si le faltó al respeto algunas veces a su padre y a su madre, pídale perdón a ellos. También a Dios dígale que le perdone por haberse portado mal con su mamá, con su papá. Escuchen, porque hay mucha gente que se quejan que todo les sale mal, en nada levantan cabeza, en todo es un fracaso y no saben por qué. ¿Por qué me sale todo mal? ¿Por qué no triunfo en nada? Todo les sale mal. ¿Por qué será? ¿No será que ha sido un hijo o una hija rebelde, desobediente a papá, a mamá, que con palabras lisurientas y maldiciones trataste a tu madre o a tu padre? Quizás le levantaste la mano, lo amenazaste hasta de matar a tu papá o a tu mamá. No lo respetaste cuando te decían las cosas por el bien tuyo. No respetaste a tu papá o a tu mamá. Te fuiste a la calle a hacer lo que te daba la gana, hasta caer en adulterio o en fornicaciones, saliendo una mujer embarazada sin tener novio ni marido. Gloria a Dios. Qué triste, qué dolor más grande para una madre y un padre, que una hija rebelde o un hijo se convierta en un delincuente, caiga en las drogas por no oír el consejo del padre y de la madre, por irse a lugares que el padre le dijo que no fuera, que la madre le dijo que no fuera, y porque la madre persistió diciéndole que no vaya, le lanzó una lisura a la madre y le echó hasta una maldición y hasta le dio un empujón a la madre. ¿Crees que te puede ir bien así? Te digo, no te va bien, seguro. No te irá bien, seguro. Tus días no se alargarán sobre la tierra, seguro. Porque eso es palabra de Dios. Los días de los hombres y de las mujeres que se han comportado mal con sus padres, hijos rebeldes, hijos desobedientes, contumaces, violentos, que no respetan ni a papá ni a mamá para hacer lo que les da la gana, que se creen muy capaces, muy hombres o muy mujeres para correr al pecado, al mundo y andar con los impíos, tu vida será un fracaso, una ruina, y tendrás que llorar amargamente el resto de tus días. No encontrarás una buena esposa, no encontrarás un buen esposo, porque tu pecado te alcanzará. Alabado sea el Señor. Dios tiene en muy alta estima a una madre y a un padre. Por eso, entre los 10 mandamientos, Dios incluye este mandamiento: honra a tu padre y a tu madre. Hónralo, respétalo, hazle caso, obedécelo. No obedeces, te rebela contra tu padre, contra tu madre. Todo hijo rebelde y contumaz tiene una posesión demoníaca. Será un hijo del diablo, esclavo del diablo, atormentado de los demonios, y lo inducirán al pecado y a las cosas malas. Y cuando quieran escapar de eso, entonces no podrán escapar. Están atados, poseídos y atrapados de demonios, de espíritus inmundos que no lo querrán soltar. Y la maldición, por ende, le alcanzará en todos los aspectos. Será un traumado, un acomplejado. La mujer le traicionará. El marido la traicionará a ella por ser una mala hija. Tendrán que llorar y sufrir. Permita el Señor que todos los hombres y todas las mujeres puedan recapacitar que no es traerle un par de zapatitos a mamá o a papá el Día de los Padres, que no es invitarlo a un restaurante a comer ese día, sino darle el amor, el cariño, la preocupación, ya sea por teléfono, la visita personal, traerlo a su casa, ir a estar con su familia, con ellos un día y llevar todos los alimentos para preparar en su casa y que sea su esposa que va con usted, hijo, a ver a sus padres. Gloria a Dios, si van a la casa de los padres de su esposa, igualmente hacer algo que una más la familia y vertir el amor. No con el regalito, sino con el amor sincero de hijos que agradecen a Dios por tener padres así, que han sido padres que le dieron a ustedes no solo la vida, sino toda la asistencia desde el vientre hasta llegarlo a ser hombre o mujeres. Agradezcan a Dios por tener un papá, una mamá viva. Reconoce tus pecados, tus errores, tus graves faltas o graves pecados que cometiste contra tu padre, contra tu madre. ¿Quiere que te vaya bien? ¿Quiere que tus días se prolonguen sobre la tierra? Honra a tu padre y honra a tu madre. Queremos orar por aquellos que saben que no hicieron las cosas bien, no han agradado a Dios. Venga hoy, sin pagar ni un centavo, sin dar nombre ni dirección a nadie, dale tu corazón a Cristo. Dile al Señor, quédense de pie, hermano, para que puedan entrar más personas. Hoy es un día lindo para una reconciliación con Dios, una búsqueda del reino de Dios. Venga a Cristo hoy, venga a Cristo hoy y dígale a Cristo la verdad. Cierre sus ojos y hable con Dios. Usted no está viniendo a mí, usted está viniendo a Cristo. No ponga los ojos en mí, yo no soy Dios, yo no soy Cristo. Yo soy un instrumento de Dios para hablarle la palabra de Él, que está escrita en la Biblia, para que todos conozcan la verdad, como yo también tuve que conocerla un día. Hoy te toca a ti reconocer tus pecados. Dios le ha demostrado a usted hoy que lo conoce a usted. Dios le ha dicho su vida. Dios le ha hablado cómo usted se comporta. Amiga mía, amigo, Dios quiere el bien tuyo. Jesucristo vino para salvarte. Jesucristo vino para libertar a todos los pecadores, perdonar el pecado de todos. No importa cuán terrible haya sido tu pecado, dile a Dios: perdóname hoy. Si eres creyente, pero has andado en cosas negativas, en pecados ocultos, a Dios no hay quien lo engañe. Dios sabe que eres un pecador, pero no habrá perdón ni habrá misericordia para el que quiere encubrir su pecado y dice: yo no he pecado, yo no he hecho lo malo. Para ti no hay perdón, pero el que dice: soy pecador, no importa los pecados que haya hecho, perdóname, Señor, los pecados que yo he cometido. Confiesa tu pecado a Dios, pídele perdón a Dios.
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17: 6 de la mañana con 20 minutos.
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2: 6 de la mañana con 26 minutos.
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tantas cosas y no nos detenemos a pensar y agradecerle a Dios por todas las cosas hermosas que Él nos ha

sientas en este momento, te sientes que te faltan las fuerzas, oh Dios, mi alma te alaba. Ay, santo, dale la gloria al Señor. Alaba a Dios, dale la gloria a Dios. En el momento de dificultad, dale la gloria a Dios. Camina sobre las

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1: 7 de la mañana con 21 minutos.
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2: 7 de la mañana con 26 minutos.
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0: 7 de la mañana con 39 minutos.
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2: 7 de la mañana con 45 minutos.
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2: 7 de la mañana con 52 minutos.
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2: 8 de la mañana con 9 minutos.
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2: 8 de la mañana con 17 minutos.
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0: 9. 8 de la mañana con 30 minutos.
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2: 8 de la mañana con 38 minutos.
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0: 8 de la mañana con 46 minutos.
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1: 8 de la mañana con 52 minutos.
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1: 9 de la mañana en punto.
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2: 9 de la mañana con 12 minutos.
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2: 9 de la mañana con 20 minutos.
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Muy buenos días, ¿cómo están? Bienvenidos al programa. Hoy 2 de junio del año 2026, les saludo de manera muy cordial y también de paso los invito a participar a través del número de la radio que ya está disponible, el 942-777-463, número habilitado en cabina. Hoy en San José de Sisa contamos con una mañana sombría a propósito con ánimos de llover, ¿no? Al parecer en los siguientes minutos o en las próximas horas vamos a contar con lluvia en nuestra provincia de El Dorado. Pedimos a los agricultores o a las personas que viven cerca de los ríos y quebradas a tomar las precauciones respectivas. Cada vez estamos más cerca al domingo 7 de junio, fecha designada para la segunda vuelta de las elecciones. Día en que acudiremos a las urnas a elegir al presidente o presidenta de la República. Una vez más, reitero el número de celular para que envíen sus saludos o reclamen algún pedido musical, el 942-777-463. Con música e información nos quedamos hasta las 11:40 de la mañana.

0: 9:44.
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0: 9 de la mañana con 53 minutos.

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1: Atención, el pasado domingo en horas de la mañana, el señor Roberto Tuanama Tuanama extravió su DNI y tarjeta del Banco de la Nación en el mercado de abastos de Sisa. Pedimos, por favor, a quien haya encontrado estos documentos, los devuelva en esta emisora o en el Jirón Lima, Barrio El Sol. El señor Roberto Tuanama Tuanama es un adulto mayor, quedará eternamente agradecido. Y ya que estamos próximos a las elecciones, en esta segunda vuelta, atención, los miembros de mesa tienen derecho a un día de descanso remunerado. El gobierno dispone de medidas laborales para la participación ciudadana en la segunda vuelta. El Ministerio de Trabajo y Promoción del Empleo dispuso medidas laborales para la participación de los ciudadanos en esta segunda vuelta, que se realizará el 7 de junio, entre las cuales destaca que los miembros de mesa tienen derecho a un día de descanso remunerado. La norma señala que los miembros de mesa designados por sorteo que completaron el proceso de capacitación y que cumplen efectivamente con su función se sujetan a la medida establecida en el artículo 55 de la Ley Orgánica de Elecciones, Ley 26859. Un día de descanso remunerado con carácter no compensable, tanto para los trabajadores del sector público como del privado, el cual se hace efectivo dentro de los 90 días siguientes a la fecha de la elección. 9 y 59 de la mañana, por aquí nos han reclamado la canción de Internacional Yurimaguas, Por Ahí No, esa canción que pegó fuertemente en el año 2013, nosotros la volvemos a escuchar a través del programa. Reclama la canción que tanto te gusta o de repente alguien está hoy celebrando una ocasión importante participando al 942-777-463. 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

10 de la mañana y 5 minutos, ingresamos a la siguiente hora del programa. Muy buenos días a nuestros transportistas, ¿cómo están? También nuestros agricultores, amigos del campo, productores de cacao, de café, que a esta hora escuchan el programa. Y para usted que está en la oficina, muchas gracias por sintonizarnos. Y nosotros aquí andamos con algunos síntomas de gripe, tratando de vencer a esta infección respiratoria que llega por momentos y luego se va. 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Y se hablaba del paro de transportistas, pero ya el gobierno aprobó el subsidio para el transporte público en Lima y Callao. Y también queremos comentarte entonces que el gobierno aprobó este subsidio temporal para las empresas de transporte público urbano que operan en Lima Metropolitana y el Callao, con el objetivo de garantizar la continuidad del servicio frente al incremento sostenido de los precios del combustible. Una buena noticia para nuestros amigos transportistas. Continuamos en el programa y enviando también por aquí nuestras buenas vibras a todos los amigos que están escuchando el programa. De repente por ahí delicaditos de salud. Rogamos que Dios pueda de repente obrar en su vida y logren recuperar su salud. El siguiente pedido que nos hacen es la canción del año 1993. Este merengue para subir la temperatura a este día sombrío en San José de Sisa.

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0: 10 de la mañana con 15 minutos.
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0: 10 de la mañana con 23 minutos.
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Para los amantes al fútbol, atención. Nosotros estamos siguiendo de cerca los partidos que se jugarán en la etapa departamental, así que esté muy atento a la radio, a los diversos programas que aquí difundiremos la hora exacta, el estadio en que y las fechas, obviamente, en que jugarán nuestros representantes de la provincia de El Dorado, el Sport Huaja y el Unión Santa Marta. Y como decía ayer, ahora ya no vemos camiseta, ahora todos los doradinos tenemos que apoyar a ambos equipos. Revisando por aquí sus mensajitos de WhatsApp, quiero saludar a Lian Calet Pariona Hidalgo. En 20 de mayo nos está solicitando la canción El Michelero. Es una de mis canciones favoritas y sobre todo porque esa canción tiene bastante ritmo, ¿eh? Cuando estoy un poco triste en casa, activo esta canción y pues los ánimos suben al tope. Así que los recomiendo, El Michelero de la única tropical reclamada por parte de nuestros amigos de 20 de mayo. Saludamos a la familia Pariona Hidalgo. Señor DJ, por favor, ya tenemos la canción todavía. Creo que vamos a cambiar al DJ. El mix chelero, entonces, con bastante cariño para nuestros oyentes que están escuchando el programa con la orquesta La Bella Luz. Sí, La Bella Luz. ¿Qué tal ritmo, sí o no? Gracias a la familia Pariona Hidalgo en 20 de mayo. Ahí también está la familia Peso. Saludamos a la familia Hidalgo Peso. Y unos minutos más allá se encuentra la familia Valera. Muy buenos días a la señora Yolanda Valera.

0: 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Si de repente han tramitado su DNI, pero hasta el momento no se acercaron a recogerlo, por favor, chicos. Más de 700.000 DNIs están listos para recogerse antes de la segunda vuelta. Y esto en distintas oficinas del Registro Nacional de Identificación y Estado Civil RENIEC, las cuales atenderán esta semana de 7 de la mañana hasta las 7 de la noche para agilizar la entrega de documentos antes de la segunda vuelta electoral. Pues créeme, porque estamos haciendo el anuncio a nuestros amigos que han hecho este trámite, por favor, a recoger su DNI. Ante la duda de saber si el DNI tramitado ya está listo para el recojo, recomendamos visitar la página web de la institución www.reniec.gov.pe y verificar el estado de su trámite. Esta semana habrá oficinas con horario extendido en todo el país, para que usted vaya con su DNI actualizado ya a sufragar, pero si de repente tiene por ahí el DNI vencido, también podrá ir a sufragar, no hay ningún problema. 10 de la mañana y 42 minutos en la secuencia de saludos, por aquí nos hacen llegar otro mensajito. Muy buenos días, en Bella Selva está el señor Segundo Vázquez Menor. A full cosecha, nos dice por acá, cosecha de café, ¿no? En Bella Selva pertenece a Moyobamba. Y la canción reclamada es de Deleites Andinos, El Sueño Mentiroso. ¿Qué tal, sueño traicionero? ¿Por qué juegas de esta manera con mi pobre corazón?
1: ¡Pobrecita!
0: Para el amigo Segundo Vázquez Menor en Bella Selva, Moyobamba.

0: 10 de la mañana con 47 minutos.
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0: 10 de la mañana con 56 minutos.
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2: Que no se te olvide de escuchar el programa de 9 y 30 a 11 y 40 de la mañana. Ya son las 11 y un minuto, sí, 11 y 1. 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Y San Martín ya tiene a sus representantes para el nuevo Congreso Bicameral. La región San Martín de nuestro país. La delegación estará integrada por el senador electo Víctor Noriega Reátegui de Fuerza Popular y dos diputados electos, Luis Arturo Alegría García y Francisco Gatica Vega, también de Fuerza Popular. Por su parte, Olver Peña Córdoba y Jacqueline Tapuyima Inzapillo de Juntos por el Perú completan la representación sanmartinense en la Cámara de Diputados. La conformación de esta bancada regional refleja una distribución política entre dos fuerzas que lograron captar el respaldo mayoritario del electorado sanmartinense. Fuerza Popular obtiene presencia en ambas cámaras, incluyendo la representación en el Senado, mientras que Juntos por el Perú consolida una importante participación en la Cámara de Diputados. Es la decisión del pueblo y obviamente se respeta. 11 de la mañana y 3 minutos. Saludamos a nuestros amigos en Bella Selva. Ahí están escuchando la radio. Quiero enviar el reiterado saludo para Segundo Vázquez Menor. Está full cosecha de café. Gracias. Ahí escuchando la radio, su radito Sony, o en este caso sería su celular, ¿no? Su celular, ya que ellos nos sintonizan mediante www.radiolatinacisa.com o en el aplicativo Radio Latina Sisa. Gracias, amigos de Moyobamba, Rioja, Nueva

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En este mes de junio también tenemos una festividad importante en nuestra región San Martín. 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Estamos listos para celebrar la 52 Semana Turística de Moyobamba del 20 al 30 de junio. Esta ciudad se convierte en el epicentro de la tradición, la danza y la magia amazónica. Queremos que seas parte de esta experiencia única, así que a disfrutar de la gastronomía ancestral, recorrer los paisajes naturales y vivir la alegría desbordante de su gente. Es el momento perfecto para descubrir por qué somos el corazón del Alto Mayo, nos dicen nuestros amigos en Moyobamba. 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Así que Moyobamba los espera para celebrar juntos la 52 edición por todo lo alto en la Semana Turística de Moyobamba. Si quieres darte una escapadita, ya sabes a dónde ir. Del 20 al 30 de junio.

0: 11 de la mañana con 16 minutos.
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2: 11 de la mañana con 26 minutos.
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2: El pasado domingo, en horas de la mañana, el señor Roberto Tuanama Tuanama extravió su DNI y tarjeta del Banco de la Nación en el mercado de abastos de Sisa. Pedimos, por favor, a quien haya encontrado estos documentos, los devuelva en esta emisora o en el Jirón Lima, Barrio El Sol. El señor Roberto Tuanama Tuanama, un adulto mayor, quedará eternamente agradecido. Continuamos en el programa hoy 2 de junio del año 2026, haciendo de conocimiento a la población doradina sobre una invitación importante que nos hacen llegar desde la Municipalidad Provincial de El Dorado. Atención, a nombre de la municipalidad invitamos cordialmente a toda la población doradina, autoridades, instituciones y visitantes a participar de la celebración del Corpus Christi, una de las festividades religiosas más importantes de nuestra fe cristiana. El cuerpo de Cristo es alimento de vida eterna. Celebremos con fe y gratitud su presencia real entre nosotros. El evento se desarrollará el día 4 de junio a las 4 de la tarde en la Plaza de Armas de San José de Sisa. Habrá venta de comidas y bebidas típicas de la zona. Municipalidad Provincial de El Dorado, la entidad que está haciendo esta cordial invitación para toda la población doradina. Ya casi en lo último del programa, queremos reiterar

del número de celular para que participes enviando tus saludos, el 942-777-463. Somos Latina, 28 años, bien cumplidos. Pecos Canvas, seguramente recordarás esta canción.

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2: 11 y 37 de la mañana, aquí concluye uno de tus programas favoritos, Club Latino. Gracias por la gentil sintonía desde las 9 y 30 de la mañana. Nosotros nos volvemos a escuchar mañana desde las 9 y 30 en esta emisora. 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Con lo nuevo de Corazón Serrano, despedimos el programa de hoy, 2 de junio del año 2026. ¡Feliz cumpleaños para quienes están de onomástico!

0: 11 de la mañana con 45 minutos.
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0: 11 de la mañana con 53 minutos.
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Son las 12 del mediodía, 11 del mediodía con 56 minutos en todo el territorio nacional. Señoras y señores, amigos y amigas, tengan todos y cada uno de ustedes muy buenos días. Programa correspondiente a hoy, martes 2 de junio del año 2026. Contento de estar ingresando a cada uno de sus hogares, poderles llevar la información de lo que acontece en el plano local, regional, nacional e internacional. Desea saludar a cada uno de nuestros oyentes ahí en las diferentes comunidades y pueblos de la provincia, quienes están pues siempre pendiente de la programación que tiene Latina Noticias. Saludando también a nuestros oyentes que nos siguen a través de las redes sociales, a través de sus altoparlantes ahí en diferentes comunidades y pueblos de la provincia. Son las 11 de la mañana con 57 minutos. Hoy vamos a estar pues con el gerente de Medio Ambiente de la Municipalidad Provincial del Dorado para darnos a conocer diferentes actividades que viene realizando en el ámbito de nuestra provincia. ¿Cómo están nuestros hermanos del campo? ¿Cómo están nuestros hermanos agricultores? Nuestras reinitas del hogar preparando ya algunos el almuerzo, otros ya están almorzando. De todas maneras, saludar a cada uno de ustedes. Gracias por la sintonía, gracias por la preferencia y así poder dar a conocer de los diferentes acontecimientos que se vienen suscitando en nuestra provincia de El Dorado. Mientras tanto, dábamos a conocer el día de ayer que el sábado 30 de mayo se realizó pues la elección de la nueva junta directiva de nuestros hermanos de la comunidad nativa de Chiricxacha, de la cual pues han estado eligiendo ya a su nueva junta directiva que estará pues asumiendo las responsabilidades a partir del día 1 de julio en el periodo 2026-2028. De igual manera, se tuvo la presencia también de los representantes del ARA para ver el tema.

0: tema de la conformación del Comité de Vigilancia sobre Manejo Forestal Comunitario. Dentro del ámbito de la provincia, dentro del ámbito de la región, hay 26 comunidades entre la provincia de Lamas Dorado y San Martín. Son las comunidades que están pues inmersos en este reconocimiento por parte del gobierno regional a través del ARA para el tema de estar pues con el tema de la vigilancia de los territorios titulados dentro de la provincia del Dorado, Lamas y San Martín. De esta manera, esta importante actividad, hay gran posibilidad que inicie pues empiece a funcionar a más tardar en el mes de agosto. Están viendo el tema del financiamiento para poder pues estar siempre haciendo pues de que nuestra provincia de El Dorado pues pueda ir a sus más de 20.000 hectáreas que tiene de territorio de diferentes comunidades, se pueda pues estar haciendo la vigilancia respectiva. En este caso, si bien es cierto, se ha venido luchando a través del gobierno regional sobre el tema de pues de conservación de nuestros bosques. Si bien es cierto, las comunidades vienen conservando el bosque, sin embargo, desde el ARA, desde el gobierno nacional, el gobierno central, pues concesionan estos territorios y obedecen pues a que haya pues confrontación con estas empresas que vienen a nuestras comunidades. Y es por eso que el gobernador regional, a través del equipo técnico, han presentado un documento pues al Tribunal Constitucional pidiendo que se respete la zonificación económica ecológica de la región San Martín. A nivel nacional, es la única región que tiene pues esta conformación del Comité de Vigilancia para el tema de manejo forestal comunitario. Solamente la región San Martín tiene, puesto que ha sido pues han dado un buen visto por parte de el Tribunal Constitucional. Entonces, de esta manera, este importante Comité de Vigilancia tiene pues tres ejes importantes. Uno, que es la asistencia técnica en predios agrícolas. Otro de los temas es control y vigilancia comunitaria. Y tercero, pues es comercialización de los productos que tienen dentro de sus comunidades. Se tiene programado de realizar 4 patrullajes al año a todos estos territorios, que son más de 20.000 hectáreas que tiene pues dentro del ámbito de la provincia del Dorado, el Huallaga y otras comunidades, pues en este caso la Federación Quichua Huallaga El Dorado. Son las 11 de la mañana, 12 del mediodía ya con 2 minutos. El día de ayer hablábamos sobre el tema de la elección que se viene para los regidores y qué es lo que deben conocer y deben saber. Ser regidor no es solo ocupar un cargo, es servir al pueblo con responsabilidad, fiscalización y propuestas para mejorar nuestro distrito. En este caso, queremos dar a conocer a nuestros oyentes, si bien es cierto, ya en estos últimos días de este mes de mayo se ha podido observar que están saliendo pues constantemente a los diferentes pueblos el candidato que va a la provincia, los candidatos a regidores, de igual forma los candidatos a consejería, los candidatos también en los distritos. Pero ¿qué es lo que deben saber ellos antes de ir pues de repente a mentir a la población? Lo que deben conocer en cierto modo, deben saber un regidor municipal o algún candidato al regidor, atención a los actuales regidores también, ellos lo que deben saber, un regidor municipal o algún candidato al regidor que está postulando en estas elecciones, debe de conocer: uno, un regidor no ejecuta obras. ¿Ah? Su función es fiscalizar al alcalde y funcionarios, legislar, aprobar ordenanzas y acuerdos, representar al pueblo. En simple, es vigila, propone y representa. Esto es pues lo que debe saber un regidor que ahora quiere después representarnos al pueblo. Mientras tanto, también lo que debe hacer es conocer la Ley Orgánica de Municipalidades, la Ley 27972. Y ahí, ¿qué dice? Debe saber sus derechos y obligaciones, cómo funcionan las sesiones del Consejo, qué pueden y qué no pueden hacer. Esto es básico, si no lo sabe, está perdido. A ver, a los regidores que están participando, son precandidatos todavía, pero de todas maneras ya deben ir conociendo la Ley Orgánica de Municipalidades, la 27972, que deben de saber sus derechos y obligaciones, cómo funcionan las sesiones de consejo, qué pueden y no qué no pueden hacer. Esto es básico, si no lo saben, están perdidos pues los candidatos a regidores. Además, tres, es entender qué es el presupuesto municipal, cómo se distribuye el dinero, en qué se gasta, cómo se aprueban proyectos, porque si entender plata no pueden, sin entender plata no pueden fiscalizar, entonces tienen que tener mucho cuidado, entender lo que es el presupuesto municipal, los candidatos a regidores que hoy participan para estas elecciones 2027-2030. ¿Cómo se aprueban obras y proyectos? Debe de conocer un regidor qué es un expediente técnico, cómo se priorizan obras y qué es el SNIP o en todo caso invierte.p. Ah, tiene que conocer esto los señores regidores que hoy están postulando, para que pues de esta manera no les engañen. Deben de ir ya adquiriéndose, por ejemplo, la Ley Orgánica de Municipalidades, y de esta manera pues conocer de cierto modo cómo se aprueban las obras y proyectos. Asimismo, el número 5 es la capacidad de fiscalización. ¿Qué debe saber, qué debe conocer y saber el regidor? Debe pedir información. Si por cierto están haciendo un trabajo en un determinado lugar, ellos tienen la obligación de pedir con un documento a mesa de partes para que puedan proporcionarles la información. Asimismo, y revisar las obras, detectar las irregularidades, y si no detectan, son parte y cómplice pues de las diferentes cosas que hacen pues nuestros funcionarios. Asimismo, un regidor que no fiscaliza así de fácil no sirve. Así que, señores regidores, candidatos a regidores que hoy ostentan que querer llegar al sillón municipal, tienen que conocer muchas cosas. Sexto, tener contacto con la población, escuchar a la gente, recoger los problemas reales, llevar esas demandas al consejo, ser el puente entre pueblo y municipalidad. Esto es algo muy importante, pues para que nuestros funcionarios, para que nuestros regidores de repente no estén pues por gusto sentados solamente esperando que llegue el fin de mes para cumplir con y percibir sus dietas. 7, ¿qué pasa si no cumple sus funciones que está en la ley? A ver, escuchen, señores candidatos a regidores, ¿qué pasa si no cumplen sus funciones que está en la ley? El regidor comete el delito de omisión de actos funcionales y puede ir directamente a la chirola, a la cárcel. Así que los señores regidores que están pues hoy postulando tienen que conocer todo esto. En tema de ética y transparencia, no aprovechar el cargo, ¿ah? Que no les quede grande pues el cargo cuando lleguen a ser regidores, ¿ah? No negociar favores, no estar pues queriendo de repente negociar una obra a favor para tu bolsillo, ¿ah? No usar el puesto para beneficio personal. Esto es algo importante. Esto es en el tema de ética y transparencia. Queremos darle a conocer, ha sido muy importante para que nuestros pobladores puedan conocer y de cierto modo los que están postulando. Queremos dejarles con una pregunta. ¿Sabrán aquellos candidatos a regidores o los actuales que están en ejercicio de todo este tema que hemos estado hablando? Sea uno más de nuestros seguidores de Latina Noticias, edición del mediodía. Son las 12 del mediodía con 10 minutos en todo el territorio nacional. A continuación vamos a presentar nuestros principales titulares que estaremos desarrollando el día de hoy en esta edición de Latina Noticias, edición del mediodía. Mientras tanto, ISA Energía obtiene aprobación ambiental para línea de transmisión que busca aliviar la crisis eléctrica en San Martín y Loreto. Julio Velarde advierte que la riqueza minera no se ha traducido en bienestar y cuestiona la falta de reformas estatales. Por su parte, queremos dar a conocer que Helder Domínguez asume la presidencia del Tribunal Constitucional tras renuncia de Luz Pacheco. Investigadores de música amazónica en Lima estarán pues llegando muy pronto por nuestra selva peruana. Son las 12 del mediodía, 11 minutos. Estas y otras noticias estaremos detallando luego de nuestra primera pausa comercial.
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14: 12 del mediodía con 20 minutos. 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

0: Son las 12 del mediodía ya con 21 minutos en todo el territorio nacional. Al inicio del programa anunciábamos que el día de hoy vamos a contar con la presencia del gerente de medio ambiente de la Municipalidad Provincial del Dorado. Nos referimos a la persona del ingeniero Lenin Collantes Chules. Ingeniero, muy buenas tardes. Tu saludo para todos nuestros oyentes de la provincia de El Dorado.
1: La provincia de El Dorado.
0: Ingeniero, iniciamos esta entrevista puesto que la población está siempre pendiente de las diferentes actividades, ya que en estos últimos meses hemos podido tener pues el embate de la naturaleza de diferentes magnitudes. Una de ellas ha sido pues el deslizamiento del caserío del área Tapuyima, así como también hay deslizamientos en diferentes lugares, por esto, por falta pues de repente de mayor conciencia por parte de los propietarios de los predios que han tenido en su debido momento, pues han sido predios con cantidad de árboles, pues que por de repente por la ambicia de querer hacer más dinero o alquilar o lotizar, han hecho pues que hoy estén pues hay deforestación masiva y deslizamiento en nuestra provincia del Dorado. ¿Qué trabajo ya vienen realizando ustedes, ingeniero, en tema a esta situación que viene pasando aquí en la provincia desde su área de medio ambiente?
1: Bien, amigos, si bien es cierto, no hace más de un mes tuvimos un deslizamiento acá en el área de Tapuyima por causa de la deforestación incontrolada, como se puede decir. Según reportes, a partir del año 2018 hasta la actualidad, más de 3.000 hectáreas han sido deforestadas, ¿no? Y esto, con los últimos tiempos, con las fuertes precipitaciones que se tienen, causan deslizamientos. Es por ello lo que se ha dado ahí en la isla Tapuyima. Tenemos más de 109 familias damnificadas, que tenemos en los albergues, están en el polideportivo, tenemos ahí en el Ayo también, y tenemos acá en Agua Blanca, ¿no? Entonces estamos atendiendo nosotros como gobierno local desde el primer día. Nos hemos puesto punche a poder atender a la población, y lo venimos haciendo hasta el momento, ¿no? Entonces, para poder contrarrestar el tema de la deforestación, también estamos haciendo algunas alianzas estratégicas, en este caso con Jubilación Segura, para agenciarnos de plantones forestales para poder hacer las intervenciones, ¿no? Justo hoy día estaba coordinando también con los colegas. La siguiente semana se va a dar vamos a reforestar ahí en el área de Tapuyima, en la parte alta, ¿no? Estamos concientizando también a la población. Tenemos una gran cantidad ya de plantones disponibles para poder hacer eso, ¿no? Y también como gobierno local, como gerencia, venimos haciendo algunas actividades, ¿no?, de reforestación a lo largo y ancho de nuestra provincia El Dorado. Lo venimos haciendo desde el año pasado y este año continuamos, ¿no?, interviniendo en diferentes lugares, reforestando, capacitando también a la población, ¿no?, y haciendo algunas intervenciones, ¿no?, de producción comunitaria, como se denomina, algunas faenas comunales, haciendo presencia y llegando a cada rincón de nuestra provincia El Dorado.
0: Ingeniero, en este caso, por ejemplo, si bien es cierto, cuando llegaron los responsables del Instituto Geofísico del Perú, nosotros estuvimos ahí de cerca, también con ellos, daban a conocer que van a declararle pues al caserío de El Ayo Tapuyima inhabitable, y por cierto también pues el terreno va a tener que ser pues ya como un área de conservación. ¿Qué pues nos puede decir acerca de esto, puesto de que ellos pues con esta situación que ha pasado, pues, y no todavía está seguro, en cualquier momento puede venir el deslizamiento de repente de mayor proporción?
1: No, claro, justamente, ¿no?, cuando se hizo las gestiones, tenemos el informe técnico también del Instituto Geodésico del Perú, donde no ellos recomiendan que se les pueda reubicar a la población. Entonces, en ese sentido, Nuestro alcalde viene trabajando en eso, ¿no? El equipo técnico viene buscando el lugar no apropiado, y en este caso no solamente de repente buscar el lugar y ya se va a hacer la compra, ¿no? Pasa por unos procesos.
0: Tiene un proceso.
1: Claro, exactamente. ¿Por qué tal si a veces queremos comprar algún lugar y de repente más adelante por las mismas precipitaciones, por lo mismo que pasó en el año, puede pasar nuevamente? Entonces, claro. Y lo que se quiere es no creer que pase. ¿Por qué? Porque es una buena inversión, ¿no? Para poder hacer y poder dar todas las comodidades. Si bien es cierto, tienes que darle todos los servicios básicos. Hay que comprar el lugar, ¿no? Y dar las condiciones básicas. Entonces, frente a eso se viene trabajando. El alcalde tiene reuniones ya con el gobierno regional justamente para finiquitar y ver algunas cosas, ¿no? Para poder acelerar el proceso, ¿no? Pero previamente a eso, el equipo viene trabajando, como le dije. Hasta ahora tenemos 7 familias ya que han sido beneficiarias del fondo, ¿no? de arrendamiento.
0: Bueno, de arrendamiento.
1: Exactamente, ¿no? Y el resto está en proceso. Esperamos que también del resto ya en las próximas semanas pueda salir, ¿no? Ya con eso, con un poco como gobierno también nos oxigena para poder abocarnos a lo demás, ver el lugar, dar las condiciones, ¿no? Y seguir con el proceso, porque usted sabe, no es de la noche a la mañana, porque ellos ahí han tenido escuela, han tenido local comunal, han tenido agua. Entonces, todas esas condiciones tenemos que darle cuando le vamos a reubicar, ¿no? Entonces, una buena inversión que se tiene que hacer ahí como gobierno.
0: Ingeniero, en este caso, por ejemplo, los amigos que ya perciben su bono de arrendamiento, ellos ya no van a continuar en el polideportivo, o todavía van a continuar ahí. ¿Cuál es la información que maneja usted?
1: No, conforme va saliendo su bono de arrendamiento, ya no, ellos ya dejan el polideportivo y ya,
0: tienen que buscar una casita para que estén, ¿no? Están ahí.
1: Y cabe indicar que el bono de arrendamiento es por 2 años, ¿no?
0: 2 años.
1: Entonces ahí como nos oxigena a nosotros para poder ya poder trasladarles a otro lugar, ¿no?
0: De repente uno de los temas es, por ejemplo, en estos momentos es el tema de la alimentación para todos nuestros amigos pobladores, sabiendo de que la coyuntura actual, pues, de la municipalidad es algo, tienen que hacer lo imposible de buscar el financiamiento para poder seguir dándole la alimentación a nuestros amigos pobladores.
1: No, claro, son cosas imprevistas, ¿no? Que pasa y a veces este tipo de situaciones nos pone como, ¿no? Nos desequilibra un poco económicamente. Entonces, a lo menos estamos nosotros haciendo los esfuerzos como gobierno para poder atenderles. También la semana pasada nos hemos reunido con representantes del gobierno regional para buscar la manera que nos puedan seguir apoyando, ¿no? Con la canasta básica familiar para poderles dar a nuestros hermanos que están ahí en el polideportivo, ¿no? Y también por los que están allá

0: de la Tapujima, se ha venido observando durante estos últimos meses que vienen realizando trabajos de proyección comunitaria. Esta obedece a un plan de trabajo que tienes como gerencia de desarrollo de medio ambiente.
1: Sí, claro, todos tenemos un plan estructurado, ¿no? desde enero para todo el año, para hacer estas proyecciones, se coordina con las autoridades y todo el equipo técnico de la gerencia, ¿no? Y participamos, ¿no? Y diferentes actividades. No hace mucho también que hemos estado por Santa Bárbara, hemos estado por Aminío y tratamos de llegar a las zonas más aledañas, ¿no? Porque si bien es cierto, CISA como provincia es bien extenso y tratamos de llegar a las zonas más remotas. Este mes tenemos programado el 23 de junio y también tengo el 19, ¿no? También tengo programado hacer unas faenas comunitarias, ¿no? Entonces, si venimos haciendo casi todos los fines de semana, el equipo que tiene la gerencia está comprometida, ¿no? En ese sentido, para poder hacer ese tipo de actividades, ¿no? Es, como se dice, es un extra que damos como funcionarios, que los chicos dan también como parte, ¿no? Del trabajo que hacen, si bien es cierto, ellos hacen un trabajo arduo de lunes a viernes y tratamos que hacer un esfuerzo los sábados, porque esto se hace los fines de semana, de llegar a nuestra población. Que ellos
0: sábado sientan, y domingo, Inés.
1: Ah, exactamente, sábado y domingo, ¿no? Llegamos a nuestra población, ¿no? Algunas veces nos visita también nuestro alcalde, algunas veces va, ¿no? Entonces, y estamos tratando de llegar a todos.
0: A la mayor cantidad de población que está pues afectado o que definitivamente ya no pues realizan los trabajos, las faenas comunales que solían hacer, esperan de repente a mucho de las autoridades.
1: Sí, sí, sí. Entonces a veces esperan de nosotros para dar la iniciativa, ¿no? Y nosotros como gobierno estamos ahí para poder contribuir, sumarnos, ¿no? Juntamente con ellos, como dice, la unión hace la fuerza. Y estamos trabajando de la mano con ellos, haciendo un trabajo conjunto.
0: Ingeniero, otro de los temas, por ejemplo, no solamente de repente son las visitas, que es el trabajo de proyección a la comunidad. También, de repente usted ha llegado a dialogar con los propietarios, por ejemplo, de algunos predios, llámese, por ejemplo, acá nomás cerca CISA, el sector Versalles, que hay deslizamiento y la plataforma de la pista que conduce al distrito de Aulanca se nos puede ir en cualquier momento. Ustedes han coordinado ya de repente con los propietarios de esos terrenos que en anterior oportunidad dábamos a conocer que esos sectores pues eran pues Monte Alto, todavía tenían, pero sin embargo ha venido el tema de la campaña del maíz, para la siembra de maíz, ahí es en ese momento que han deforestado y hoy es la consecuencia que venimos teniendo pues por el deslizamiento, y ustedes como municipalidad ya han tomado algunas de repente medidas para este tema.
1: Sí, justamente lo que queremos es agenciarnos primero de tener, como le comentaba al inicio, todo ese bloque de plantas, ¿no? Para poder programar yo con algunas, no algunas localidades, a poder hacer la reforestación, ¿no? Entonces, sí, ya tiene conocimiento la ingeniera encargada, ¿no? Para que pueda hacer las coordinaciones. Ahora nos estamos centrando en poder acondicionar el vivero. Tenemos un convenio ya con Agro Rural. Ellos el día de mañana ya nos están visitando para poder dar todas las condiciones ahí en el vivero, que se produzca la mayor cantidad de plantas maderables para poder recuperar las áreas degradadas, ¿no? Entonces, para eso el equipo está trabajando en eso, ¿no? Entonces, estamos ahí trabajando a 100 por hora ahorita.
0: Esto es algo importante, ingeniero, sabiendo, por ejemplo, nos dan a conocer a esta hora del mediodía, por ejemplo, en la zona, en el tramo de Ijichivi a Nuevo Barranquita, hay también un sector de deslizamiento y que muchas veces, pues con las intensas lluvias, muchas veces ya no se puede transitar. Pero gracias a la rápida intervención, a la decisión política del alcalde provincial, en estos momentos se viene ya realizando los trabajos con una excavadora para dar, pues, y sería bueno de repente, ingeniero, en ese lugar también coordinar con las autoridades, coordinar con los pobladores, que no se esté deforestando mucho, pues, ya pues en mayor cantidad esos pocos bosques que quedan, puesto que al final los únicos perjudicados pues son los pobladores que radican por ahí cuando no

0: cuando hay deslizamiento y muy fácilmente pues no se puede de repente encontrar la maquinaria porque la municipalidad no cuenta con una excavadora aquí dentro de la provincia.
1: Sí, no siempre el gobierno local, ante estas adversidades, siempre el equipo, ¿no? Que encabeza el ingeniero de infraestructura viene, nos apoya de forma inmediata, ¿no? Lo hace de forma rápida. Y también desde acá quiero llamar, ¿no?, a la conciencia, a la población. Si bien es cierto, en estos últimos años la deforestación ha sido bastante, a poder tomar conciencia y poder reforestar, ¿no? Pensar en sus hijos, pensar en sus nietos. Imagínense, ¿no?, que este pronóstico que continúe así, de aquí a pasar unos cuantos años más y se va a volver todo, sí, está un desierto. Entonces,
0: Claro.
1: lo que buscamos es eso, ¿no? Queremos concientizar a la población, que nos apoye, y cuando a veces hagamos algunas faenas, intervengamos, ¿no?, ellos nos puedan apoyar a cuidar las plantas, ¿no? Porque el beneficio es para todos, ¿no? Entonces, usted sabe, cuando ya hay bastante deforestación, hasta las lluvias a veces se alejan, o a veces vienen las lluvias y pasa estos sucesos que ha pasado ahora, ¿no? Entonces, y lo queremos es que no llegar a eso. Entonces, desde allá invocamos a la población que nos apoyen, ¿no? Contribuyan, nos ayuden a cuidar algunas plantas cuando se reforesta, ¿no? Entonces, porque el beneficio es para todos.
0: En este caso, hemos podido observar, ingeniero, que no hay conciencia ambiental por parte de nuestros pobladores. Si bien es cierto, muchas veces se ha reforestado, por ejemplo, con el tema de plantas ornamentales, se ha reforestado con plantas maderables. Y muchas veces cuando ya están jóvenes, jovencitos las plantas, la misma población lo corta y nuevamente quedamos como si no hubiéramos hecho ese trabajo. En este caso, ingeniero, actualmente tenemos en vivero, en el vivero municipal, tenemos plantones, de repente la población, hay algunas instituciones educativas que están pues dentro de su plan de trabajo también que tienen, solicitan muchas veces lo que es plantas ornamentales. De repente, ¿qué tipo de plantones contamos ahora en el vivero municipal?
1: Sí, tenemos todavía en stock, no tenemos crotos, tenemos pino forestal, bambú chino, tenemos cucardas, tenemos pinglo de oro, tenemos palmera fénix, tenemos rosas, tenemos campana de oro, y también nuestra buena cama germinadora estamos teniendo, vamos a producir bolaina, capirona y eucalipto, ¿no? Entonces, de las cuales acabo de mencionar. Algunas instituciones educativas, de repente, su plan de trabajo tienen, pueden acercarse a las oficinas para poder coordinar y poder, ¿no?, apoyar. De repente, también armar como una charla para enseñarles, ¿no?, el cuidado y también cómo sembrar las plantas, ¿no?, todo lo que concierne, ¿no?, conservar un jardín.
0: Qué bien, ingeniero, por todo esto lo que vienes realizando. Nos decías que tienes programado ya hasta este fin de mes, tienes programado diferentes actividades en muchas comunidades y esperamos pues que este trabajo continúe y de esta manera la población pues tome conciencia ambiental y no tener pues de estar lamentando de repente más adelante con los deslizamientos que se vienen dando, no solamente de repente en las carreteras, sino también en los predios de cada uno de ellos. Ingeniero, algo que tenga más que darnos a conocer, en este caso a la población que está siempre pendiente, sabiendo que ustedes pues están ahí haciendo las gestiones respectivas para pues poder contribuir y de esta manera la población pues pueda estar solicitando sus plantones para la reforestación de sus predios.
1: Sí, más bien queremos no decirle a nuestra población, a lo largo y ancho de la provincia del Dorado, de repente si algún caserío o centro todavía no hemos llegado, de repente que nos visiten para poder programar dentro de nuestro plan que tenemos, ¿no?, para poder visitarles, de repente si del stock que tenemos, algunas plantas, poder apoyarles, estamos ahí nosotros como equipo dispuesto a poder colaborar con ellos. Siempre venimos haciendo un trabajo intenso, ¿no? Sábados y domingos, ya este mes tengo ocupado casi todo el mes, ¿no? Entonces, programar para el siguiente mes, estamos ahí trabajando para brindarle mejor servicio a nuestra población.
0: Muy bien, ingeniero, gracias por estar aquí en los estudios de la radio, esperando que nos visites en cualquier momento y dar a conocer a la población del importante trabajo que vienen realizando.
1: Muchas gracias, amigo. Buenas tardes.
0: Son las 12 del mediodía con 39 minutos. Vamos al corte comercial y retornamos con más noticias.
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12: 12 del mediodía con 47 minutos.
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0: Son las 12 del mediodía con 47 minutos en todo el territorio nacional. Estamos desde el centro de la información para darles a conocer a cada uno de ustedes de las diferentes actividades que se vienen dando en el ámbito de nuestra provincia de El Dorado. Antes de llegar con los saludos muy especiales para nuestro fiel oyente del programa de Latina Noticias, en el centro poblado de Santa Marta saludamos a don Neri Tapujima y familia, quienes están pues pendientes de la información que podemos vertirles a cada uno de ustedes a lo largo y ancho de la provincia de El Dorado, la región y el territorio nacional. Mientras tanto, ISA Energía obtiene aprobación ambiental para la línea de transmisión que busca aliviar la crisis eléctrica en San Martín y Loreto. La aprobación del EFA marca un paso decisivo para una infraestructura considerada estratégica en la Amazonía peruana. Sin embargo, el desafío ahora será convertir la viabilidad ambiental es una ejecución eficiente, transparente y socialmente consensuada que permita responder a la creciente demanda energética de la región. La empresa ISA Energía obtuvo la aprobación del estudio de impacto ambiental detallado EFA-D del proyecto ITC Enlace 220 kW Belaunde Terry Tarapoto Norte, ampliaciones y subestaciones asociadas beta, un paso clave para la futura ejecución de una infraestructura energética considerada estratégica para las regiones de San Martín y Loreto, actualmente afectadas por serias limitaciones en el suministro eléctrico. La certificación fue otorgada por el Servicio Nacional de Certificación Ambiental para las Inversiones Sostenibles, SENACE, mediante la resolución directoral número 0076-2026, SENACE-PE, partido de AR, sustenta el informe número 0075-2026, SENACE, validando la viabilidad ambiental del proyecto bajo criterios técnicos, ambientales y sociales establecidos por la normativa vigente. La relevancia de esta aprobación se sustenta en el contexto energético que enfrenta la Amazonía Nororiental a través de la resolución ministerial número 408-2025 del MINEN, del Ministerio de Energía y Minas, declaró en situación de grave deficiencia del servicio eléctrico a los sistemas eléctricos Minas Minem, declaró en situación de grave deficiencia, y por cierto en los tramos Tarapoto y Yurimaguas, debido a las restricciones existentes en el corredor de transmisión de 138 kW Tingo María Aucayacu Tocache, una condición que viene limitando la capacidad de atención de la creciente demanda de energía en ambos territorios. Frente a esta problemática, el proyecto Beta plantea la construcción de una línea de transmisión de 220 kW de aproximadamente 87 kilómetros de longitud, además de una variante de 138 kW de alrededor de 15.2 kilómetros, así como la implementación de la nueva subestación eléctrica Mayo y las ampliaciones complementarias necesarias para garantizar su operación. La infraestructura busca fortalecer la capacidad de transmisión, mejorar la contabilidad del sistema y reducir los riesgos asociados a interrupciones e instrucciones del servicio eléctrico. La aprobación ambiental también supone la culminación de una etapa de fundamental en la gestión del proyecto que incluyó procesos de evaluación técnicas y ambiental, así como mecanismos de participación ciudadana y consulta social previa, orientados a recoger opiniones y observaciones de la población involucrada, dentro del área de influencia de la iniciativa en los procesos de constituyen un componente esencial para asegurar la sostenibilidad social de proyectos de gran escala y su adecuada convivencia con las comunidades y el entorno. Con este resultado, las tres concesiones de transmisión que integra denominado Grupo 1 cuentan ya con respectivas licencias ambientales aprobadas. Se trata de los proyectos en enlace 500 kilowatts San José y Arabamba Saya, enlace 220 kilowatts Miguel Grau ex Piura Nueva Colán Pico y enlace 220 kilowatts Belaún de Terry Tarapoto Norte Beta, iniciativas consideradas prioritarias para fortalecer la red nacional de transmisión y mejorar la seguridad energética en el país. Son las 12 del mediodía con 53 minutos. Nos vamos al último corte comercial y retornamos con más noticias.
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9: 12 del mediodía con 59 minutos.
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0: Son las 12 del mediodía con 59 minutos, ingresando a la parte final del programa, no sin antes recordar a través de la Municipalidad Provincial del Dorado, vienen haciendo extensivo la invitación a toda la población doradina, autoridades, instituciones y visitantes a participar de la celebración del Corpus Christi, una de las festividades religiosas más importantes de nuestra fe cristiana. El cuerpo de Cristo es alimento de vida eterna. Celebremos con fe y gratitud la presencia y gratitud su presencia real entre nosotros. 4 de junio, Corpus Christi, Plaza de Armas de San José de Sisa, a partir de las 4 de la tarde. Habrá venta de comida y bebidas típicas de la zona. Municipalidad Provincial de Dorado, una gestión de cambio para todos. Cualquier consulta lo pueden hacer en la Gerencia de Desarrollo Social de la Municipalidad. Ahí están los responsables para estar haciendo la inscripción respectiva. Este jueves 4 de junio será la fiesta de Corpus Christi, la fiesta que se celebra siempre pues en nuestro distrito de San José de Sisa, capital de la provincia. 13:00, parte final. No sin antes agradecerles a cada uno de ustedes. Gracias por la sintonía, gracias por la preferencia y esperando que tengan una excelente tarde.
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9: Una de la tarde con 2 minutos.
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13: Primera de Crónicas, capítulo 12, versículo 23. Primera de Crónicas 12, 23. En el nombre del Padre, del Hijo y del Espíritu Santo. Y este es el número de los principales que estaban listos para la guerra y vinieron a David en Hebrón para traspasarle el reino de Saúl, conforme a la palabra de Jehová. De los hijos de Judá que traían escudo y lanza, 6,800, listos para la guerra. De los hijos de Simeón, 7,100 hombres, valientes y esforzados para la guerra. De los hijos de Leví, 4,600. Asimismo, Joaida, príncipe de los del linaje de Aarón, y con él 3,700. Y Sadoc, joven valiente y esforzado, con 22 de los principales de la casa de su padre. De los hijos de Benjamín, hermanos de Saúl, 3,000, porque hasta entonces muchos de ellos se mantenían fieles a la casa de Saúl. Versículo 30. De los hijos de Efraín, 20,800, muy valientes varones ilustres en las casas de sus padres. De la media tribu de Manasés, 18,000, los cuales fueron tomados por lista para venir a poner a David por rey. De los hijos de Isaacar, 200 principales entendidos en los tiempos y que sabían lo que Israel debía hacer, cuyo dicho seguían todos sus hermanos. De Zabulón, 50,000, que salían a campaña prontos para la guerra, con toda clase de armas de guerra, dispuestos a pelear sin doblez de corazón. De Neftalí, 1,000 capitanes y con ellos 37,000 con escudo y de los de Dan, dispuestos a pelear, 28,600. De Aser, dispuestos para la guerra y preparados para pelear, 40,000. Y del otro lado del Jordán, de los rubenitas y gaditas, y de la media tribu de Manasés, 120,000 con toda clase de qué? De armas de guerra. Versículo 38. Todos estos hombres de guerra, dispuestos para guerrear, vinieron con corazón perfecto a Hebrón, para poner a David por rey sobre todo Israel. Asimismo, todos los demás de Israel estaban de un mismo ánimo para poner ¿a quién? A David. Y estuvieron allí con David 3 días comiendo y bebiendo, porque sus hermanos habían preparado para ellos. Leamos todos fuertes el versículo 40. También los que eran vecinos hasta Isaacar y Zabulón y Neftalí trajeron víveres en asnos, camellos, mulos y bueyes, provisión de harina, tortas de higos, pasas, vino y aceite, y bueyes y ovejas en abundancia. Digan conmigo la última parte: porque en Israel había alegría. Todos, porque en Israel había alegría. Amén. Levanten la Biblia al cielo, levanten sus manos y diga: Señor mi Dios, háblame por medio de tu palabra. Señor, tu palabra es lámpara a mis pies, lumbrera a mi camino. Háblame, Señor. Gracias. Amén. Tome asiento, amados hermanos, y démosle un aplauso fuerte al Señor. Denle un aplauso fuerte al Espíritu Santo. Da gloria a Dios, iglesia. Digan conmigo: hay que hacer lo que se debe hacer. Ese es el tema de esta enseñanza. Hay que hacer lo que se debe hacer. La palabra de Dios nos enseña que el primer rey que tuvo Israel, la nación de Israel, se llamó Saúl. Como todos ustedes conocen, Saúl fue desechado por Dios, ya que Saúl fue desobediente. Saúl ya tenía un sucesor. ¿Cuál era el sucesor de Saúl? David. Dios le dijo a Samuel: levántate y coloca aceite en el cuerno y ve a casa de Isaí, porque uno de sus hijos va a ser el nuevo rey de Israel. Y ese era David. David ya había sido postulado por Dios para tomar el reino de la nación de Israel. ¿Cuántos dicen amén a esto? Dice la palabra de Dios que llegó el momento, llegó la hora en que David tenía que posesionarse como rey. Llegó el momento, llegó el instante en que David tenía que posesionarse como el verdadero presidente de esa nación. Pero para esto habían opositores. Habían todavía gente que servía a Saúl. Había todavía gente que estaba a favor de Saúl. Y por ninguna manera iban a dejar que otro usurpara el trono de Saúl. Y por eso dice la Biblia que se estaba armando una gran guerra. Y varios ejércitos se unieron para ayudarle a David a posesionarse como el rey de Israel. ¿Quién está entendiendo? Levanta la mano. David no iba a colocarse en el reinado de Israel sin antes haber una guerra, sin antes haber una batalla. Tenía que vencer la oposición, tenía que vencer a los escuadrones de Saúl. Digan amén. Si usted lee la palabra de Dios, en el versículo 23 de Primera de Crónicas, capítulo 12, usted va a encontrar algo maravilloso que dice: y este es el número de los principales que estaban listos para la guerra y vinieron a Hebrón, en Hebrón, para traspasarle el reino a Saúl conforme a ¿quién? A la palabra de Jehová. Diga conmigo: ya Dios lo había dicho. Dios había dado una orden que fuesen a pelear, a traspasarle el reino a David. Digan amén, Jesús. Si ustedes leen la última parte del versículo 40, dice la Biblia que Israel estaba alegre. ¿Sí o no? Mírenlo, última parte del versículo de 40 del capítulo 12 de Primera de Crónicas. Dice: porque en Israel había alegría. Digan amén. Si en este momento se avisase que iba a haber una guerra y que todos los varones, sea de cualquier edad, tienen que ir a pelear, sus hijos, hermanas, tienen que ir a pelear, no importando la edad, ¿ustedes cómo se pondrían? ¿Cómo se pondrían ustedes? No, hermano, no se me hagan los espirituales. No, yo me pongo contento porque Cristo está conmigo. No, somos carne. ¿Quién se pondría asustado? ¿Sí o no? Va a haber mucha sangre. Es una guerra. Si se anunciase en el Perú una guerra, no me vengan a decir que van a hacer fiesta en la casa. Viene un momento de tensión, ¿sí o no? Ustedes tienen que despedirse de sus hijos, de sus esposos, porque ellos irían a pelear. Pero mire la ventaja: que en Israel no había tristeza, no había desespero. En Israel había ¿qué? Díganlo ustedes. Alegría. Alegría. ¿Y sabe por qué había alegría? Porque ya Jehová lo había dicho. En otras palabras, ya Jehová lo había proclamado, que David iba a ser el rey. Cuando Dios habla algo, Él lo cumple. Entonces los soldados estaban contentos, porque quien los mandaba era Jehová de los ejércitos. Ellos sabían que iban a ganar la guerra. Ellos tenían la confianza que iban a ganar la guerra. Digan amén. Digan gloria a Dios. Si usted se pone a sumar, la Biblia dice, por ejemplo, de los hijos de Judá tenían lanza y escudo y eran 6,800 listos para la guerra. ¿Sí o no? Si usted se pone a mirar en los versículos 26, dice: de los hijos de Leví eran 4,600. De cada tribu venía cantidad de soldados. ¿Sabe cuántos soldados se le acercaron a David para ayudarlo a poner por rey? Tengo aquí la suma: 340,222 soldados. ¿Escucharon? ¿Cuántos? 340,222 soldados. ¿Listos para qué? ¿Listos para qué? Para la guerra. ¿Listos para la guerra? Estaban todos preparados para la guerra. Si usted lee aquí, dice que había una tribu. Versículo 37 dice: y del otro lado del Jordán, de los rubenitas y gaditas, y de la media tribu de Manasés, 120,000 con toda clase de ¿qué? De armas de guerra. ¿Se imaginan? Tenían la, ¿cómo se le puede decir? Lo más avanzado en armas en ese entonces. Lo más avanzado. Tenían de toda clase de armas, listos para la guerra, para poner a David por rey. Diga gloria a Dios. Y su número total era 340,222 soldados listos para la guerra. Digan amén, Jesús. Pero no me voy a enfocar en la guerra ahora. Me voy a enfocar en un grupo de estos soldados. Si ustedes leen, todos los soldados, unos usaban lanza, otros escudo, ¿sí o no? Otros sin doblez de corazón, hombres musculosos, hombres listos para pelear. Dice la Biblia que unos sabían maniobrar más la espada que el otro. Eran gente de guerra, pero había una tribu que no peleaba. Y está aquí. Una tribu que ni siquiera tenía un palo para defenderse, pero tenían la mejor arma que podían tener todos los 340,222 soldados. Miren conmigo el versículo 32 de Primera de Crónicas 12. Versículo 32 dice: de los hijos de Isaacar, ¿cuántos? 200 principales, entendidos en qué, en los tiempos, y que sabían lo que Israel debía hacer, cuyo dicho seguían todos sus hermanos. ¿Escucharon? Los de la tribu de Isaacar no usaban armas. Los de la tribu de Isaacar no usaban ninguna defensa de arma, ninguna lanza, ningún escudo. Dice la Biblia que ellos eran entendidos en qué, en los tiempos, y que sabían lo que Israel debía hacer. Digan amén. Me voy a explicar. Los de la tribu de Isaacar, 200 principales, ellos eran los que hacían la estrategia para ganar la batalla. Si en una batalla no hay estrategia, el enemigo puede ser más numeroso, pero si usted tiene estrategia, usted lo puede vencer. Las grandes batallas de la historia de la humanidad, como la Primera y la Segunda Guerra Mundial, no se ganó por la cantidad de soldados. Los que fueron victoriosos en guerras fueron los que mejores tuvieron estrategia. ¿Sí o no, iglesia? ¿Cómo así, pastor, estrategia? Por ejemplo, si los soldados 340,222 estaban listos para pelear, ellos no movían un paso sin que los de Isaacar lo ordenaran. ¿Escucharon eso? Por ejemplo, llegaba el capitán y decía: avancemos, el enemigo está allá. Los de Isaacar decían: quédense quietos, nosotros conocemos los tiempos. Dicen los estudiadores que la tribu de Isaacar, esta gente estudiaba los astros. Ojo, no confunda esta gente con los brujos. Hay gente que estudia los astros para engañar a la gente. Hay gente que vive atada al horóscopo. Aquí hay horóscopo. Ah, no, ¿de qué signo eres? Y la gente lee su signo y piensa que eso es verdad. No, la tribu de Isaacar, ellos examinaban los astros de una manera científica. Amén. Esta gente conocía cuándo iba a llover y cuándo no iba a llover. Ellos sabían a qué horas el sol se ponía y a qué horas el sol salía. Digan amén. Ellos sabían a qué horas iba a hacer frío y a qué horas iba a llover. A qué horas las nubes iban a pasar y a qué horas estaba despejado. ¿Cuántos dicen gloria a Dios? Esta gente sabían y conocían los tiempos. Diga conmigo, conocían los tiempos. Cuando alguien conoce los tiempos, sabe hacer lo que se debe hacer. ¿Comprendió eso? Entonces, por más que hubieran hombres llenos de músculos, con lanzas y espadas, ninguno de ellos daba el paso para pelear sin que los de la tribu de Isaacar dieran la orden. ¿Escucharon? Solo eran 200, pero se hacía lo que ellos decían. ¿Quién está entendiendo hasta aquí? Levante la mano. Diga gloria a Dios. Oiga bien, ¿cuántos no hacen lo que deben hacer? ¿Sabe por qué Israel estaba tranquilo? Porque tenían este tipo de gente que hacían que Israel hiciese lo que debían hacer. Oiga bien, ¿cuántos hermanos en la iglesia, cuántos hermanos o hermanas en la iglesia no hacen lo que deben hacer y están cometiendo un error? Me voy a explicar. Los de la tribu de Isaacar, ellos no hacían lo que les divertía hacer. ¿Escucharon? Ah, no, es que a mí me divierte salir a pelear. No, ellos hacían lo que Dios les revelaba que hicieran. Oiga bien, ellos no hacían lo que les divertía hacer. ¿Cuántos hermanos hacen lo que les divierte hacer? Ven cuando quiera venir, vengo a la iglesia. Cuando quiero dormir en la iglesia, duermo en la iglesia. Cuando quiero ofrendar, ofrendo. Y cuando no quiero, no ofrendo. Cuando quiero leer la Biblia, leo la Biblia. Cuando no quiero orar, no la leo. ¿A su nombre? Muchos están haciendo lo que les divierte hacer y no lo que deben hacer, no lo que Dios les ha revelado hacer. Digan amén. Diga gloria a Dios. Escucha aquí. Miren lo que dice allá Primera de Corintios, capítulo 12, versículo 30. Miren lo que dice allá la palabra de Dios. ¿Cuántos dicen gloria a Jesús? Primera de Corintios, capítulo 12, versículo 30. ¿Cuántos dicen gloria a Jesús? Dice la palabra: ¿tienen todos dones de sanidad? Mire, ¿hablan todos lenguas? ¿Interpretan todos? Repito, el versículo solamente 30. ¿Todos tienen dones de sanidad? ¿Hablan todos lenguas? ¿Interpretan todos? ¿Sabe por qué el apóstol Pablo hablaba esto a los corintios? Porque todos estaban preocupados en tener los dones del Espíritu Santo. Y muchos no lo tenían. Y al no tenerlos, inventaban y hacían lo que Dios no les había dado. ¿Escucharon? Amén. ¿Cuántos hermanos Dios todavía no les ha dado las lenguas angelicales? Y cuando se ora por Pentecostés, comienzan a hablar lenguajes que ni siquiera Dios les ha dado, solo porque les divierte hablar, o porque escucharon y lo hacen, o mueven su cuerpo como si el Espíritu Santo les moviera el cuerpo, y resulta que no los está moviendo, sino que les divierte hacer. Muchos están haciendo lo que les divierte hacer. ¿A cuántos Dios ni siquiera los ha llamado al ministerio? ¿Verdad? Pero como les divierte estar aquí, comienzan a hacer cosas erradas, mal testimonio, dañando la fe de los débiles y haciendo decaer la obra del Señor. No podemos hacer lo que nos divierte hacer. Usted no puede hacer algo a lo que Dios no lo ha llamado. ¿Escuchó eso? ¿Cuántos hermanos están desanimados? Ah, a mí no me dejan predicar. Yo nunca paso a cantar. Si Dios no te llamó a cantar, para otra cosa te llamó. Si Dios no te llamó a un altar a predicar, de repente te llamó a predicar a un hospital, a una cárcel. No podemos hacer lo que nos divierte hacer. No, es que a mí me gusta aquí porque aquí es más fresco, en la calle es más caliente. No es lo que te divierta hacer, es lo que Dios quiere que usted haga. Un aplauso no vale si usted no glorifica. Más fuerte, hermano. ¿Quién está entendiendo? Levante la mano. Usted debe hacer lo que se debe hacer. Lo que Dios te ha revelado hacer. No lo que le divierte. ¿Me está comprendiendo? Oiga bien. Diga gloria a Dios. ¿Se imagina los de la tribu de Isaacar? No, a mí me divierte cuando salen todos a pelear. ¡Vaya, peleen! ¡Qué divertido! ¡Mira cómo pelean! No, ellos no podían hacer lo que les divertía. Ellos hacían lo que debían hacer. Y era lo que Dios revelaba a su nombre. Otra cosa, ellos no hacían lo que preferían hacer. Amén. Diga conmigo, ellos no hacían lo que preferían hacer, sino lo que debían hacer. ¿Cuántos hacen lo que prefieren? Solo por darle gusto a otro o a su misma carne. ¿Escucharon? Mire lo que dice allá la palabra en Primera de Samuel. Primera de Samuel, ¿cuánto está con la Biblia ahí? Capítulo 15, versículo 22. Primera de Samuel, capítulo 15, versículo 22. ¿Cuántos dicen gloria a Dios? A su nombre. Gloria al Señor. El que es de Dios, palabra de Dios, oye. Primera de Samuel 15, 22. ¿Qué dice? Y Samuel dijo: se complace Jehová tanto en los holocaustos y víctimas como en que se obedezca a las palabras de Jehová. Ciertamente el obedecer es mejor que los sacrificios, y el prestar atención que la grosura de los carneros. ¿Sabe por qué Samuel le dijo eso a Saúl? Estoy enfrente aquí de miembros y obreros que leen la Biblia. Y la Biblia dice que Dios le ordenó a Saúl: destruye y mata a los de Amalec. La Amalec era una tribu que fue maldita por Dios. Dios maldijo esa tribu, porque esta tribu se levantó contra el pueblo de Israel en el Éxodo. Cuando Israel salía, oiga bien, de la esclavitud, los de Amalec no los dejaron pasar por su territorio y los hicieron dar más vueltas. Por eso Dios dijo: siempre que Israel se encuentre con los de Amalec, destrúyanlos. Y quedó un pacto perpetuo. Amén. Siempre tendría que haber guerra entre esas dos naciones. Y la Biblia dice que Dios le dijo: Saúl, levántate y destruye los de Amalec. No deje a nadie vivo. Cuando usted tiene que hacer lo que debe hacer, lo tienes que hacer aunque te echen enemigos encima. Aunque te miren feo, aunque ni siquiera te volteen a mirar, usted debe hacer lo que debe hacer. A su nombre sea la gloria. Pero sabe, perdóneme la expresión, ¿sabe qué hizo este sinvergüenza? ¿Sabe qué hizo? Mató a todo el mundo. Y a los animales más gordos no los mató. Dijo: no, dejémoslos para el botín del ejército de Dios. ¿Y sabe qué hizo más? Le perdonó la vida al rey de Amalec llamado Agag. No, no lo matemos, pobrecito. Y le dijo al pueblo: pueblo, aquí está el rey de Amalec. Dejémoslo quieto, dejémoslo vivo. Y la gente lo aplaudió. Uy, qué Saúl tan misericordioso. Eso sí es bueno. Mira ahí, este rey sí es bueno. Saúl prefirió agradar al pueblo antes que a Dios. Cuando Dios te ordena hacer algo, aunque te duela, usted lo tiene que hacer. No escucho el amén aquí, hermano. ¿Escuchó? Si Dios te ordenó, acaba con eso, acábalo. Si Dios te ordenó apartarse de esa amistad que te está llevando al fracaso, sálgase de ahí. Deje esa amistad que en vez de animarte te desanima. Deje ese noviazgo del diablo. No unáis en yugo desigual. Un ejemplo, para aquellos que tienen una comunión de noviazgo con alguien que no conoce a Cristo y usted conoce al Señor y Dios te habla por la palabra, no unáis en yugo desigual. Aunque te duela dejarlo, déjalo. Tienes que hacer lo que debes hacer. Pero muchos prefieren hacer lo que quieren. A su nombre. Como Saúl vio que todo el mundo lo aplaudió, le gustó. Y apenas sacaba pecho, y la gente está conmigo. ¿Cuántas veces un pastor predica fuerte en el púlpito y más de uno se pone bravo? Porque se les exhorta y se les habla y se van de la iglesia. Pero es preferible predicar la verdad, aunque usted no regrese, aunque usted no vuelva, pero que sepas que se hizo lo que se debía hacer. No para que usted le guste, no para que usted lo aplauda. Es porque Dios ha revelado su palabra y hay que predicarla. ¿Me está entendiendo? A su nombre sea la gloria. Yo recuerdo una vez una hermana que llegó a la iglesia adinerada, pero vivía en adulterio. Y me dijo: pastor, me gusta la iglesia, Dios es amor. Pero mire, yo voy a ayudar muy grandemente a esta iglesia. Y me prometió de todo. Construcción para la iglesia, me prometió hasta ropa, me prometió que iba a comprar no sé cuántas cosas para la iglesia. Y me dijo: pastor, pero ese tema del adulterio no lo toque en el púlpito, porque es que yo estoy así, estoy bien con mi pareja, aunque él no es mi esposo, pero estamos bien. Entonces cuando usted habla del adulterio, yo me siento incómoda, mejor no hable eso y predique otra cosa, pastor, que yo lo voy a ayudar. Yo le dije: me va a perdonar, pero yo hago lo que debo hacer. Yo tengo que hacer lo que Dios me ha revelado en su palabra. Y yo no vendo la palabra por dinero. Yo no vendo la santa doctrina por cosas materiales. Si usted se incomoda, es porque algo usted está haciendo mal. Lo siento, pero yo tengo que hacer lo que debo hacer, y es predicar la genuina palabra del Señor. ¿Sí o no, iglesia? ¿Cuántos hermanos les da miedo predicar la palabra? Como para no perder el amigo, como para no perder la ovejita, como para no perder la amiga, la vecina que le está ayudando, y venden el evangelio por cuántas monedas. No hacen lo que Dios les está mandando hacer, sino lo que prefieren hacer solo por algún ganancia económica o alguna amistad. Diga gloria a Dios. Mi pregunta es, en esta hora, ¿usted está haciendo lo que usted prefiere hacer? Y por dolor de algo, ¿usted se ha quitado de la voluntad de Dios? Y Dios me lo está diciendo aquí. Aquí hay hermanos que usted no ha dejado cosas, que usted no ha terminado cosas en su vida, solo por lástima, porque lo ha preferido así, a su nombre. Aunque duela, haga lo que Dios te ha revelado hacer. Yo he tenido que quitar de mi lado a gente que no me trae bendiciones, que no me edifica, sino que me daña. Gente que destruye mi fe. Y aunque son mis grandes amigos, o aunque son, gloria al Señor, personas que llevan tiempo conociéndole, hay que apartarnos de ellos antes que te destruyan. Si usted viene a la iglesia y está siempre al lado de la chismosa, al lado del murmurador, usted se le va a pegar lo mismo. Una de dos, aunque te duela, ordena lo que Dios y haga lo que Dios te ha ordenado. Apártate, salga de medio de ellos, dice la Biblia. Y haz lo que debes hacer. Diga gloria a Dios. Usted que vive en unión libre, ¿te casas o te separas? Ay, es que pobrecito. No, haz lo que debes hacer. Aquí hay hermanos que yo no sé en qué área Dios te está hablando, pero usted debe hacer lo que debes hacer, no lo que usted prefiera, a su nombre. Los de la tribu de Isaacar, ellos no hacían lo que veían que otros hacían. Atención a esto. ¿Se imaginan los de la tribu de Isaacar mirando? Uy, el ejército de allá hizo algo tremendo. Vamos a hacer lo mismo a ver si ganamos. No, los de la tribu de Isaacar hacían lo que Dios les revelaba. ¿Cuántos hacen los que ven que otros hacen? ¿Quién ha visto eso? Ay, la hermana se cortó el pelo. Pues yo también. Mire, no pasó nada. Ni siquiera salió revelada. Ay, fulano hizo aquello. ¿Y por qué yo no? Si a él no le pasó nada. Y muchos están haciendo lo que ven que otros hacen. Y no lo

es usado. Ay, es que ese varón sí es tremendo y él lo hace, y yo, ¿por qué no? Usted debe hacer lo que Dios te ha mostrado hacer, lo que Dios te ha enseñado a hacer. Los de la tribu de Isaacar podrían haber mejores estrategias, pero ellos no hacían lo que veían que otros hacían. Hermana, no se confunda, siervo de Dios, no se confunda. Hay mucho disfrazado por ahí, de pastor, disfrazado de ovejita, pero son lobos que te van a querer confundir. Y te dicen, venga para acá que aquí también hay milagros. Venga para acá que aquí también adoramos a Dios. Pero usted se puede pintar el pelo. Usted se puede poner el pantalón. Usted puede hacer lo que quiera. Lo importante es que Dios tenga tu corazón. Mentira. La Biblia dice, santificaos pues cuerpo, alma y espíritu. Dios quiere todo. Todo, todo. Pero ¿cuántos hermanos que me están escuchando hacen lo que ven que otros hacen? Ay, pero es que ellas no hacen y ni tienen la doctrina de nosotros. Y mire cómo Dios les bendice. Mire cómo Dios les ha dado. Mire cómo Dios los sanó. No todo lo que brilla es oro. La Biblia dice, sin santidad nadie le verá. ¿Escucharon eso? No porque usted vea que el otro recibe o se sana. Los dones son para los que creen. Los dones son irrevocables. Los dones pueden estar en cualquier iglesia cristiana. Pero la santidad es muy diferente. ¿Escucharon eso? Y Dios me está diciendo que hay hermanos que están confundidos. Y me están escuchando. Como ven que otro hace algo errado. Y Dios ni lo mata. Dios ni lo castiga. Como que ni siquiera sale revelado. Ellos pasan a hacer lo mismo. Y se sienten bien. Y no hacen lo que Dios les ha enseñado a hacer. No hacen lo que Dios les ha revelado a hacer. ¿Cuántos dicen gloria a Dios? Y a su nombre. Y a su nombre. Los de la tribu de Isaacar, ellos no hacían lo que otros le decían. Atención, ellos hacían lo que Dios les revelaba. ¿Quién es tu influencia en los caminos de Dios? Hay hermanos que se dejan llevar por un dedo. Todo lo que les dicen, lo hacen, sin ni siquiera escudriñar las Escrituras. Por eso le dice la Biblia, escudriñad las Escrituras, porque en ellas sabéis que tendréis. Pero hay veces cuando se predica, es el mejor momento para dormir. Cuando se predica, es el mejor momento para ir al baño. Cuando se predica, es el mejor momento para contestar un celular. Pero no prestan atención a la bendita palabra. Ellas son las que te llevarán a la vida eterna, las sagradas Escrituras. Diga gloria a Dios, a su nombre sea la gloria. Miren lo que dice la Biblia ya en Primera de Reyes, capítulo 13, versículo 18. ¿Cuántos dicen gloria a Dios? Primera de Reyes, capítulo 13, versículo 18. ¿Encontraron? ¿Encontraron? Dice así la palabra de Dios. Y el otro le dijo mintiéndole, yo también soy profeta como tú. Y un ángel me ha hablado por palabra de Jehová diciendo, tráele contigo a tu casa para que coma pan y beba agua. ¿Ustedes saben de quién les estoy hablando? Del profeta nuevo. La Biblia no habla el nombre de él. Un joven, Dios lo levantó como profeta. Y le dijo, ve y profetiza a Jeroboam y destruye los altares de idolatría. Este jovencito se fue. Y le profetizó a Jeroboam y comenzó a partir las estatuas. Y Jeroboam se levantó y cuando fue a dar la orden para que lo mataran, se le secó la mano. Dios respaldó tremendamente al profeta. Jeroboam pidió disculpas, perdón. Y el profeta oró y el brazo de Jeroboam volvió a la normalidad. La fama del profeta se difundió. Era un jovencito que estaba empezando. Dios lo estaba levantando con poder. Y Dios le dijo al muchacho, vete, profetiza, pero cuando te devuelvas, no te devuelvas por el mismo camino, y tampoco no comas nada. Vuélvete a tu casa, recuerde, no te devuelvas por el mismo camino, ni comas nada hasta que regreses a casa. ¿Era la orden de quién? ¿Era la orden de quién? Y como la fama se difundió, había un profeta viejo, ese ya estaba viejo, y no hablo de años, viejo, porque ya Dios no le hablaba. Había sido un profeta exitoso.
Pero ya como Dios no le hablaba, se volvió profeta viejo. Y escuchó que había un profeta.

profeta nuevo y que Dios lo estaba usando. Y se vino algo que se llama la envidia, ¿sí o no? ¿Cuánta gente ve que el otro está surgiendo y no haya buscarle un error para que no surja, para que no se levante? Y el profeta viejo se enteró, ensilló el asno y se fue a buscar al profeta nuevo. Lo quiero conocer, a ver quién es. No puede ser que haya otro como yo. Y se lo encontró en el camino y el profeta venía cantando y se venía devolviendo por otro camino, conforme Dios le había dicho. Y el profeta viejo: colega, ¿cómo estás? Yo también soy profeta. Pero ya Dios no le hablaba. Te invito a comer a la casa. Vamos y come a la casa, yo quiero hablar con usted. Y el profeta le dijo: mire, yo quisiera ir con usted, pero usted vive en la dirección por donde me vine. Y Dios me dijo que no comiera nada en el camino y que tampoco me devolviera por el mismo camino en que fui. ¿Y sabe qué es? ¿Qué hizo el profeta viejo? Ahí fue lo que leímos, versículo 18 del capítulo 13 de Primera de Reyes. Le dijo mintiéndole: yo también soy profeta. Y Dios me dijo, qué terrible, ¿no? Jehová me dijo que no había problema, que usted podía comer. Venga a mi casa, venga, come. Y el profeta estaba con hambre, porque eran días de camino. ¿Cómo es el diablo, verdad? Le dijo: no, devuélvete, no hay problema. Jehová me dijo que podías comer. Por eso es que usted no debe hacer lo que otro le dice que haga, aunque te digan que Dios les revela. Por ahí hay vendedores de revelaciones ambulantes. Se termina el culto y se la pasan entregando revelaciones en la puerta, en la salida, en los baños. Y los hermanos que no tienen discernimiento se comen todo lo que les dicen. ¿Escucharon eso? Una vez salí tarde de una iglesia, iba en el bus y encuentro una hermana a eso como de las 12 de la noche dándole vueltas en pijama a la casa con un frío terrible. Y yo me quedo mirando, no es la hermana Julana de tal, ¿qué hace dándole vueltas a la casa? Me bajé del bus: hermana, pare, pare. Sí, pastor. Hermana, ¿qué hace usted dándole vueltas a la casa? No, pastor, Dios reveló que le diera 70 vueltas a la casa y que Dios iba a derribar murallas. Toda revelación que usted reciba tiene que estar fundamentada en la palabra de Dios. Pero hay hermanos que todo lo que les dicen los agarran, oiga bien, lo ponen en su corazón como si Dios fuera el que les hubiera hablado. Y hay hermanos confundidos en la iglesia. ¿Cuántos sabían eso? Hay hermanos confundidos. Hay hermanos que tienen el testimonio malo por otros, porque le dice al otro: Dios me reveló que Julano está en pecado. Y el que no tiene discernimiento le cree, y el testimonio de Julano está mal por culpa de ese endemoniado que entrega revelaciones falsas. Hay hermanos que tienen un sueño y piensa que Dios siempre les habla en sueños. La Biblia dice: de la abundancia de los sueños hay vanidad. Hay hermanos que tienen un sueño y piensa que eso es así y ya miran mal al hermano. No, yo vi en el sueño que el hermano estaba con la otra. ¿Cuántos casos no se han visto así? Usted no debe recibir lo que otro le dice. Usted no debe hacer lo que otro le dice que haga. Usted haga lo que Dios te ha revelado en la palabra, lo que Dios te ha dicho que tú debes hacer. Dile un aplauso a la palabra, hermano. Da gloria a Dios, da gloria a Dios. A su nombre. ¿Quién está entendiendo? Levanta la mano.

0: Jehová es mi pastor, nada me faltará. En lugares de delicados pastos me hará descansar. Junto a aguas de reposo me pastoreará. Confortará mi alma, me guiará por senda de justicia, por amor de su nombre. Es palabra de Dios.
1: Oyentes de la radio, reciba la paz de Cristo. Su hermano el pastor Wilder Caballero, después de haber escuchado unos minutos del mensaje de la palabra de Dios, estamos aquí ya nosotros para dirigirnos a cada uno de ustedes y así poder darles la bienvenida a todos ustedes, porque estamos preparándonos para mañana la gran campaña Me Levantaré y Testificaré por 7 miércoles consecutivos, donde veremos las promesas de Dios en nuestras vidas conforme dice su palabra, que el Señor nos derramará bendición hasta que sobreabunde. Prepárate, oyentes, usted que nos escucha, usted que está en la sintonía de esta programación. Queremos decir a toda la audiencia, nos preparamos, Tom, para mañana miércoles la gran campaña de poder, campaña de milagros, campaña de la prosperidad, oyentes, una campaña marcado por Jesucristo, horario central en el horario 7 de la noche.

0: Son oyentes de la radio, amigos, hermanos, 7 de la noche, horario central. Mañana miércoles me levantaré y testificaré de lo que Dios ha bendecido mi vida, mi familia, todas las áreas de mi vida. Son oyentes, usted que está en casita, vamos nosotros a escuchar este testimonio. Ya volvemos con cada uno de ustedes.
1: Para Cristo. Oyentes de la radio, vamos a entrevistar a un hombre que este hombre ya viene participando 3 veces aquí a la iglesia Dios es Amor y nos da la sorpresa que este hombre está sanado, curado por el poder de Dios. Si uno, iglesia, somos testigos, si uno, apláudele fuerte para Cristo. Señor, ¿cuál es tu nombre?
2: Yo soy Pascual Delgado.
1: ¿Qué sufrías?
2: Sufría de estómago, corazón, se hinchaba mis pies.
1: ¿Cuánto tiempo?
2: 5 años.
1: 5 años de hinchazón del pie, todo tu cuerpo. ¿Visitaste los médicos?
2: Visité farmacias, clínicas. Justo me he ido a Lima y en Chiclayo, estaba en la Pacífico por 1 mes. Me detectaron que es corazón y ya no, pues no me alcanzó la plata.
1: ¿Cuánto de dinero te pidieron para la operación?
2: $250,000.
1: $250,000 para que este hombre sea operado del corazón. Oyentes, este hombre estuvo en Chiclayo, en Lima, en muchos lugares buscando la sanidad y no pudo encontrarla, ¿sí o no?
2: No pude encontrarla.
1: ¿Y viniste aquí a la iglesia pentecostal Dios es Amor?
2: Yo ocupado, como varios por ahí me decían que podía.
1: ¿Brujos también se ha ido? ¿A brujos, a curanderos?
2: Todo, a brujos, curanderos, por ahí. Y acababa la medicina y de ver decepcionado ya que me quería morir, no podía largar el sueño.
1: Este hombre estaba decepcionado, dice que solamente esperaba la muerte. ¿Y cómo llegaste aquí a la iglesia Dios es Amor?
2: Yo escuchaba en la radio y por entre medio de sueños me soñé que Dios es amor y ¿qué puedo hacer? Entonces, y ese día ya no pude dormir, ya con varias noches no he dormido. Y la mañana me vine acá, pero no podía llegar. Los hermanos me ayudaron de salir.
1: ¿No pudiste llegar?
2: No podía llegar. Y ya cuando fue allí.
1: Y ahora usted viene participando en esta iglesia, ¿cómo estás?
2: Ahorita me siento sano, duermo tranquilo y...
1: ¿Ya duermes tranquilo? ¿Estás sano?
2: Estoy sano, duermo tranquilo, gracias a Dios.
1: ¿Cómo hacieras un llamado a mucha gente que tal vez sufre como usted? Tal vez le piden mucho dinero y ellos están esperando la muerte.
2: Lo que diría a todos amigos que escuchan la radio, que escuchen y vengan aquí, Dios da sanidad. Yo también no creía. Hasta no creía yo todavía cuando entraba, soy cierto en decir, todavía yo todavía desconfiaba, ¿eh? Pero donde no desconfié ya cuando yo recibí el milagro de Dios ya.
1: Uy, qué tremendo, apláudele fuerte para Cristo. Este hombre también dice, desconfiaba de aquí de la iglesia, de Dios. Amén. ¿Cuándo este hombre confió? Cuando se vio sanado, curado, que la enfermedad ya no había. Esto es poder de Dios, hermanos. Apláudele fuerte para Cristo. Hermano, yo creo que estás agradecido por Dios.
2: Estoy agradecido para todos los hermanos. En verdad que vengan nomás acá sin desconfianza. Yo también he sido desconfiado también, pero ahorita sí sé, es verdad que Dios sí sana, hermano. Dios sí sana y que, ¿sabes qué? Que todos los hermanos y Dios que toque su corazón y vengan aquí, hermano, que están.
1: El hermano está muy contento haciendo el llamado porque lo que no lo pensaba recibir el milagro, lo ha recibido en la iglesia pentecostal Dios es Amor. Oyentes de la radio, cada domingo Dios hizo cosas grandes, maravillosas aquí en la iglesia pentecostal Dios es Amor. Y cada domingo sigue aconteciendo. Que Dios te bendiga, mi hermano.

Oyentes de la radio, qué tremendo el testimonio de Pascual, cómo Dios sanó, Dios curó, Dios libertó. Oyentes, son testimonios verídicos de personas que alcanzan la bendición de Dios sobre la vida de cada uno de personas que llegan con diferentes enfermedades y Dios es el que puede sanar, curar y libertar.

en este mundo. Una de la tarde, oyentes, una de la tarde más 46 minutos. 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

Amados hermanos oyentes de la programación La Voz de la Liberación, vamos a prepararnos con toda su digna familia y así poder alcanzar la bendición del Dios Todopoderoso. Vamos a prepararnos, oyentes. Dios tiene algo grande para cada uno de ustedes. No se lo puede perder, oyentes, porque Dios tiene algo especial. Voy a dejarle escuchar una preciosa alabanza y ya volvemos con cada uno de ustedes.

0: Oyentes de la radio, prepárate para lo que será mañana. Mañana, hoy martes, culto a favor de la familia. Mañana es la campaña, me levantaré y testificaré, oyentes, lo que Dios ha hecho en mi vida. Atención, mañana es el día esperado por Jesucristo, la campaña de la prosperidad.
1: Escucharé a Jesús llamar.
0: Vamos a escuchar otro testimonio, oyentes, otro caso impresionante. Escuchemos.
2: Cristo, amados y queridos hermanos, oyentes del programa La Voz de la Liberación, vamos nosotros a tener que rescatar los testimonios de las personas que alcanzaron, llegando a la iglesia Dios es Amor, alcanzaron un milagro para su vida. Aplauda, iglesia, para Cristo. Alabado es el nombre de Dios. Hermanito, tu nombre.
3: Herminio de la Cruz Pariacurí.
2: Hermano Herminio, cuente la bendición. ¿Qué es lo que tiene que usted contar para los miles de oyentes del programa La Voz de la Liberación?
3: Bueno, decirles, hermanos, a todos los oyentes, que gracias a Dios estoy con vida, porque yo viví enfermo más de 2 años, cansado de los médicos, cansado de los doctores. Bueno, últimamente me decían que es brujería, pero no me podía sanar.
2: Usted, hermano, sufría prácticamente 2 años con una enfermedad. Fue la ciencia médica y te dijeron que era, ¿qué cosa? Brujería. No detectaron enfermedad en tu cuerpo.
3: Nada, hermano, nada. No me encontraban. Sacaba ecografías, ¿no? Y nada me encontraban al corazón, nada, ¿no? Por último, momentos ya cuando estaba ya imposibilitado, por revelaciones de sueño yo pensaba venir a la iglesia, ¿no? Pero no me decidía. Y por último momento me decidí, le dije a mi esposa, llévame a la iglesia, vamos. Aún no podía manejar mi moto, pero yo le decía, tú llévame. Y pues yo allá manejaré lo más que tal vez pueda, ¿no? Tal vez Dios me ayude, decía yo, porque ella no podía manejar, entrar a la ciudad ya. Entonces, haciendo lo posible, hemos llegado a la iglesia y desde aquí empecé día tras día, recibí la bendición de Dios y ya no ocupé brujos ni los doctores. Gracias a Dios estoy sano, hermano.
2: Gloria a Dios. Escuche, oyentes, mi hermano Herminio está testificando. Dice que fue a los médicos, fue a los brujos, a los curanderos, cansado ya de la ciencia médica, cansado ya de ir de lugar en lugar, de sitio en sitio, buscando una sanidad para su vida, porque la enfermedad que él tenía no era detectado por los médicos, mas los médicos dijeron, seguramente es una brujería, porque dice la palabra del Señor Jesús, oyentes, que el diablo ha venido a robar a

0: matar, matar y destruir, pero nuestro Señor Jesucristo ha venido a dar vida y vida en abundancia. Vemos el testimonio de nuestro hermano Herminio, que está testificando que en los últimos recursos de su vida, que en el último instante quizá ya de su vida, no tenía más otra salida solamente que venir a los pies de Cristo y decir: Señor, tú eres mi única salida. Usted llegó a la iglesia, Dios es amor, y llegando a la iglesia recibió las oraciones. ¿Qué aconteció, mi hermano?
1: Hermano, sentí que mi cuerpo se restablecía, encontraba mi sanidad, porque de verdad que yo me traumaba por momentos y que pensaba ya que iba a morirme por momentos, ¿no?
0: Solamente usted prácticamente estaba esperando la muerte. ¿Es así, mi hermano?
1: Así es, hermano. Yo esperaba ya de un momento le decía a mi señora, cuida a mis hijos, nada más le decía yo, porque había momentos que me atacaba la enfermedad del corazón y posiblemente podía matarme, ¿no?, en cualquier instante.
0: Gloria a Dios. Escucha, oyentes, esta persona ya solamente esperaba prácticamente la muerte. Hermanos presentes, escucha este testimonio. Mi hermano Herminio solamente esperaba prácticamente ya la muerte. Él no tenía ninguna otra salida, pero sabemos que Dios tiene un plan con cada uno de sus hijos. Sabemos que Dios tiene algo que hacer contigo. Por eso es que usted está aquí y usted será la próxima persona en testificar del poder de Dios. Hermano Herminio, en el momento que recibió las oraciones, sentiste un fuego, una calor, sentiste que tu cuerpo se estremecía y de aquel momento quedaste sano para la gloria de Dios.
1: Sí, hermano, gracias a Dios, de aquel momento quedé sano, empecé a venir, ya el próximo domingo yo venía manejando mi moto, me iba así hasta que me sané, hermano, y para ahora, para la gloria y honra de mi Padre, de mi Dios, estoy sano, ya me he casado, ya me he bautizado. Aquí en la iglesia Dios es amor.
0: Gloria a Dios. Y la iglesia, ¿por qué no aplauda para Cristo? Impresionante, oyentes de la radio, usted viene escuchando este impresionante testimonio. Venga, participe y así usted también poder alcanzar de las bendiciones que Dios tiene para tu vida. Hermano, confirme su nombre y su dirección, por favor.
1: Herminio de la Cruz, Pariacurí, hermano. Yo vivo en el centro poblado Tambo y hago una invitación a mis hermanos. ¿Cuántos estamos postrados en una cama, enfermos, hermanos? Acudan a Dios, porque Dios es la única salvación, el refugio, dice la Escritura, que en Él encontramos la sanidad y la vida y la salvación para nuestra alma.
0: Gloria a Dios, hermano Herminio. Dios le bendiga. Aplauda fuerte, iglesia, que es para Cristo.
2: Amén. Apláudele fuerte para Cristo. Oyentes de la radio, vamos a entrevistar a un hombre que este hombre ya viene participando 3 veces aquí a la iglesia Dios es Amor y nos da la sorpresa que este hombre está sanado, curado por el poder de Dios. Si uno, iglesia, somos testigos, si uno, apláudele fuerte para Cristo. Señor, ¿cuál es tu nombre?
3: Yo soy Pascual Delgado.
2: ¿Qué sufrías?
3: Sufría de estómago, corazón, se hinchaba mis pies.
2: ¿Cuánto tiempo?
3: 5 años.
2: 5 años de hinchazón del pie, todo tu cuerpo. ¿Visitaste los médicos?
3: Visité farmacias, clínicas. Justo me he ido a Lima y en Chiclayo, y estaba en la Pacífico por 1 mes. Me detectaron que es corazón y ya no, pues no me alcanzó la plata.
2: ¿Cuánto de dinero te pidieron para la operación?
3: $250,000.
2: $250,000 para que este hombre sea operado del corazón. Oyentes, este hombre estuvo en Chiclayo, en Lima, en muchos lugares buscando la sanidad y no pudo encontrarla.
4: Oyentes de la radio, amigos, hermanos de la programación radial, no se olvide que mañana estamos en la campaña de la prosperidad, primer miércoles desde el horario 7 de la noche. Dios les bendiga, oyentes. Vamos a hacer una corta oración. Ya estamos despidiéndonos de este programa La Voz de la Liberación. Soberano Dios, soberano Padre, bendiga a los oyentes, Padre, prepara los corazones, prepara la fe, Dios mío, Dios de la gloria, bendiga las campañas, bendiga, Padre, porque creemos que tu poder, tu presencia se derrame, Señor, Dios de la gloria. Oh, amado Dios, amado Padre, ten piedad, ten misericordia, porque tú eres un Dios grande, un Dios de poder. Gracias Espíritu Santo, gracias Señor, gracias Padre, porque tú eres un Dios grande, en el nombre del Dios Todopoderoso, gracias Señor. Amados hermanos, Dios les bendiga. Mañana estamos con cada uno de ustedes. Por la noche la campaña oyentes, levántate para testificar. Dios les bendiga. Les habló el pastor Wilder Caballero. Bendiciones.

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0: 2 de la tarde con un minuto.
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2: 2 de la tarde con 14 minutos.
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2: 2 de la tarde con 22 minutos.
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2: 2:45.
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0: 2:52 PM.
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2: 3 de la tarde con 13 minutos.
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2: 3:21 PM.
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0: 3:35.
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2: 3 de la tarde con 45 minutos.
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6: 3 de la tarde con 54 minutos.
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2: 4 de la tarde en punto.

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2: 4 de la tarde con 15 minutos.
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2: 4 de la tarde con 25 minutos.
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0: 4 de la tarde con 35 minutos.
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2: 4 de la tarde con 46 minutos.
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2: 4 de la tarde con 55 minutos.
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2: 5 de la tarde con 15 minutos.
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2: 5 de la tarde con 23 minutos.

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2: 5 de la tarde con 45 minutos.
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2: 5 de la tarde con 54 minutos.
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0: Y ahora sí, ahora sí. Bailando y gozando. Y todo con las palmas arriba, los hombres solteros, las palmas arriba. Los hombres solteros con las palmas arriba. Arriba, arriba, arriba los hombres solteros. Solteros saco largos. Y seguimos. Y esto va para mi gente en Cacatachi. Ahí.
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2: 6 de la tarde con 21 minutos.
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2: 6:30 p.m.
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0: 6:38.
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2: 6 de la tarde con 53 minutos.
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2: 7 de la noche con un minuto.
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